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1: Me gustaría escuchar las ligaditas con Chelo y Jenny. Soy Cuca Rubalcaba.

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10: Yo escucho Radio Gallito y quiero las ligaditas de Cornelio Reina.

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1: Yo escucho Radio Gallito, Jaciel Durán Mideles. Quiero las ligaditas de Chalino Sánchez.
2: Vamos a cantarle esta canción para toda la gente de por allá, de Durango, de Sinaloa. A la gente que anda por aquí también de Jalisco y Michoacán, le mandamos un saludo. Es más, arriba México, señores, ¿verdad? Claro. Andamos todos juntos, estamos en bola, que al cabo, ¿verdad? Vámonos, que ya no vieron con esto que dice más o menos así, oiga. ¡Sale!

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4: 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Gracias.

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1: Soy Fu Manchu, yo escucho Radio Gallito, quisiera las ligaditas de los hermanos Aizar. Saludos desde Ronald Park, California.

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6: 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Quiero entrar a las ligaditas con canción con Luis Pérez Mesa, de parte de la tía Uva, de acá de la colonia El Salate. Gracias.

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1: Yo escucho Radio Gallito, Jesús Núñez de Mexicacán, Jalisco. Queremos escuchar las hermanas Huerta.

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0: Muy buenas noches. Muchas gracias por estar con nosotros hoy en La Hora Nacional, un espacio para las voces, historias y expresiones de nuestro país. Hoy nos unimos a la conmemoración del Día Internacional del Orgullo LGBTIQ+.
1: Vamos a hablar de cultura, derechos humanos, historia, música y de lo que se vive en las calles, en los espacios públicos y en las comunidades.
0: Vamos a viajar por distintas ciudades del mundo para ver cómo se vive la máxima fiesta del fútbol en la sección Estampas del Mundial.
1: Les vamos a compartir algunas de las mejores experiencias de la Ciudad de México para esta temporada en nuestra Chilanguía.
0: Vamos a hablar sobre el significado del Día Internacional del Orgullo LGBTIQ+, y la importancia de seguir construyendo una sociedad basada en el respeto, la igualdad y la inclusión.
1: El experto José Antonio Valdés nos cuenta cómo el cine ha reflejado la evolución de las representaciones de la diversidad en México y en el mundo.
0: También conoceremos el trabajo del Festival Mix México, uno de los encuentros cinematográficos más importantes de Hispanoamérica dedicados a la diversidad sexual y de género.
1: Tendremos una nueva edición de nuestros flashazos del bienestar con información que es útil para todas y para todos.
0: Y recordaremos un momento clave en la historia del país, la primera participación de las mujeres mexicanas en una elección federal. Muchas gracias por estar con nosotros.
1: Carla Holt y Katie Mitchell son dos artistas que transformaron un encuentro digital en una historia de amor, creatividad y colaboración artística. Hoy representan a una generación que usa la música como herramienta para compartir experiencias y construir comunidad.
0: Su propuesta artística combina humor, sensibilidad y una mirada contemporánea sobre la diversidad. Vamos a verlas y escucharlas.
2: Hola mi gente linda, ¿cómo están? Yo soy Carla Holt.
3: Y yo soy Katie Mitchell. La siguiente canción se llama Fantasy, es de nuestra autoría y esperamos les guste mucho. Estamos aquí en su casa, La Hora Nacional.

0: Oigan, qué noche tuvimos el miércoles. México salió con todo y terminó ganándole a Chequia. La afición acabó cantando, brincando y lista para la siguiente ronda.
1: Y es que con esta victoria el Tri termina calificando como primero de su grupo. Y se notó el trabajo del equipo. Desde el primer minuto buscaron el partido. ¿Y qué creen? ¿Qué creen? Que al final se lo llevaron.
0: El Mundial también se vive fuera de las canchas, porque millones de personas comparten cada encuentro. Esto se convierte en una oportunidad para fortalecer vínculos y generar experiencias.
1: Hoy vamos a escuchar voces de distintos lugares del país y del mundo, y también historias que muestran cómo el fútbol también construye identidad, comunidad y encuentros muy inesperados.
2: La jornada futbolera sigue dejando imágenes que, más allá del marcador, se quedan suspendidas como pequeñas postales de emoción colectiva. Escenas que no solo circulan en redes sociales, sino que también encuentran eso en plazas públicas, espacios institucionales y conversaciones cotidianas donde el fútbol se vuelve punto de encuentro. El triunfo de México ha detonado una cadena de reacciones que trasciende la cancha. Desde la arena política hasta la vida diaria de los aficionados, el resultado se ha convertido en una celebración extendida que algunos ya describen como una auténtica fiesta nacional de fútbol. En ese ambiente, durante una intervención pública, la presidenta de México, Claudia Sheinbaum, compartió su entusiasmo por el desempeño del equipo nacional.
3: Contentas, contentos, felices, hermosísimo, la verdad. El juego buenísimo. Buenísimo, ya saben, ahí siempre salen todos los expertos en fútbol. Buenísimo, felicidades a la selección. Y además, no solo por cómo jugaron, sino la alegría que le dieron al pueblo de México.
2: El resultado que se logró en la cancha abrió la válvula de la celebración que se extendió por todo el país y más allá de nuestras fronteras.

0: Mientras tanto, afuera del territorio nacional, la emoción también se hizo presente. En Canadá se registraron imágenes de aficionados mexicanos celebrando el resultado con un gesto que muestra un vínculo fuerte incluso lejos de casa. Entonaron el himno nacional. Otra estampa particularmente significativa se vivió en la Plaza de Cultura y Artes en Los Ángeles, California, donde la comunidad mexicana convirtió el espacio en un punto de celebración abierta.
1: ¡Viva la Placita Honduras! ¡Viva México! ¡Y como México no

0: ¡Es mío! ¡Abajo! ¡A la bimbomba! ¡Rico! ¡Va, va, va!
1: Uno de los momentos más comentados de la jornada en Palacio Nacional ocurrió cuando en plena conferencia apareció un invitado inesperado, el Pato Merlín, cuya presencia rompió la formalidad del acto y generó una reacción inmediata de sorpresa y simpatía entre los asistentes.
2: Somos la parte trabajadora, somos esa parte de la buena familia, la familia mexicana. Entonces, les quiero agradecer a todos por la invitación. Ha sido lo mejor que nos ha pasado en esta vida.
1: Con su playera de la selección mexicana, el pequeño protagonista nos recordó que el fútbol no solo se juega en la cancha, sino también en la vida cotidiana, donde logra reunir a personas de distintos lugares del mundo bajo un mismo símbolo de identidad y emoción compartida. Y justo en ese mismo espíritu de celebración, la música también cruza fronteras. En distintos puntos del planeta, mexicanos y aficionados de otras nacionalidades han hecho suyo un clásico inconfundible cantando al unísono una de las piezas más representativas del repertorio popular mexicano, La Chona.
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0: Mundial Social une fiesta, identidad y alegría.
1: La Ciudad de México tiene muchas actividades para las personas que están visitando la capital en esta temporada mundialista. Hay espacios históricos, culturales y recreativos con mucho que ofrecer.
2: Hay muchísimas opciones para conocer la ciudad desde distintas perspectivas y tener experiencias únicas. Desde el Fan Fest en el Zócalo hasta recorridos por Xochimilco, Coyoacán, la Roma y el Centro Histórico. Vamos con la información que nos prepararon Germán Gastelum y Orlando Abad.
3: Perdóname, estaba meditando. Y precisamente con eso quiero comenzar la chilanguía. Quiero hablarles de un evento que, aunque ya ocurrió, vale mucho la pena destacar por su relevancia y por el mensaje que dejó a miles de personas en la Ciudad de México. Y es que la capital del país se sumó a la conmemoración del Día Internacional del Yoga, con una gran jornada realizada, ¿dónde crees?
4: En el Monumento a la Revolución.
3: Monumento de la Revolución.
5: La actividad fue organizada por el gobierno de la Ciudad de México a través del Instituto del Deporte en coordinación con la Embajada de la India en México. Cientos de asistentes participaron en esta clase masiva que promovió hábitos saludables, bienestar físico y equilibrio emocional.
3: Pero además de la práctica deportiva, la jornada tuvo un significado especial porque el yoga es una disciplina milenaria que fomenta la concentración, la armonía y una cultura de paz. Valores que hoy son más importantes que nunca en las grandes ciudades.
5: Vale la pena destacarlo en un momento en el que la Ciudad de México se encuentra bajo los reflectores internacionales. El ambiente mundialista ha traído visitantes de distintos países, pero también nos recuerda que esta capital no solo respira fútbol, aquí convergen múltiples disciplinas deportivas, actividades recreativas y expresiones culturales que fortalecen la calidad de vida de quienes la habitan y también de quienes nos visitan.
3: Pero si quieren continuar practicando yoga o conocer más sobre las actividades culturales de la India en México, pueden consultar las redes del Centro Cultural Indio Gurudev Tagore, que forma parte de la Embajada de la India en nuestro país.
5: Y hablando precisamente de visitantes, esta ciudad abraza al viajero con historia, sabor, cultura y una energía única que se vive en cada calle. En esta temporada de gran afluencia internacional, el Zócalo capitalino se ha convertido en uno de los principales puntos de encuentro gracias al Fan Fest, totalmente, donde conviven pantallas gigantes, actividades culturales y una deliciosa gastronomía de nuestra
3: ciudad. Delicioso. A ello se suma el espacio de Campo Marte, que complementa la experiencia con activaciones deportivas y propuesta artística abiertas, pero a todo el público.
5: Y para quienes desean vivir la ciudad desde su lado más mágico, Xochimilco ofrece una experiencia inolvidable: recorrer sus canales en trajinera, entre música, flores, esos sabores tradicionales. También existe una versión diferente y muy fascinante: los recorridos en kayak al amanecer, cuando la naturaleza toma protagonismo y el solecito va saliendo y nos regala unas postales bellísimas de esta ciudad.
3: Bueno, la experiencia chilanga también se vive desde las alturas y las calles. Los autobuses turísticos recorren Paseo de la Reforma, Chapultepec y el Centro Histórico, ofreciendo una vista panorámica ideal para quienes visitan la ciudad por primera vez.
5: ¡Vaya experiencia! Y como parte de esa oferta cultural, la grandiosa UNAM tiene un festival que alberga el cine LGBTQ+. Esto celebra la diversidad, la libertad de expresión y el arte cinematográfico desde una mirada contemporánea. Una muestra más del carácter incluyente y plural de nuestra capital.
3: Porque más allá de los estadios y de las emociones deportivas, esta es una ciudad que se descubre a través de su gente, sus tradiciones, su gastronomía y su enorme riqueza cultural. Una capital que hoy recibe al mundo y le demuestra por qué sigue siendo uno de los grandes referentes turísticos, culturales y deportivos de América Latina. Hasta la próxima.
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1: El cine siempre ha sido un espejo de la sociedad y también una herramienta para cuestionarla. Ha contribuido a visibilizar experiencias, identidades y luchas que durante mucho tiempo estuvieron fuera de los reflectores.
2: Orlando Abad platicó con José Antonio Valdés para conocer cómo el cine mexicano ha retratado la diversidad sexual.
3: Hoy tenemos aquí en la presencia de José Antonio Valdés para platicar de cine y diversidad en este mes de junio. Bienvenido, Pepe, ¿cómo estás?
8: Muchas gracias. Pues sí, efectivamente el 25 de junio es el Día Mundial de la Diversidad. Entonces, bueno, aprovechando la ocasión y la oportunidad que me brindas, queremos platicar de algunas películas que en el marco de la historia del cine mexicano contemporáneo abordan precisamente este tema. Bueno, tú sabes que vivimos en un país que hay una lucha muy adelantada, pero seguimos siendo país patriarcal, machista. Heteronormado. Entonces, pues bueno, obviamente el tema de la diversidad sexual en el cine mexicano tuvo que entrar de manera impulsada, más bien por directores como Arturo Ripstein o Jaime Humberto Hermosillo. Fue en los años 70 que Arturo Ripstein filma El Lugar Sin Límites, que es una adaptación de una novela del escritor chileno José Donoso, donde tenemos al primer gran personaje homosexual del cine mexicano, interpretado por Roberto Cobo, que 27 años antes había hecho historia interpretando a El Jaibo de Los Olvidados. Y bueno, pues aquí la Manuela, que es este homosexual absolutamente abierto y que vive en un pueblo que se está cayendo a pedazos y está enamorado de un camionero llamado Pancho, interpretado magistralmente por Gonzalo Vega, pues ahí Arturo Ripstein nos pone por primera vez una pasión homosexual absolutamente destructiva y sobre todo humana. No hay burla, no hay sorna, no hay ridiculización del personaje. Luego vendría otro director maravilloso que abrió muchos caminos en muchos sentidos para el tema, que es Jaime Humberto Hermosillo, con un clásico del cine independiente de los 80 que es Doña Erlinda y su hijo, donde tenemos, bueno, esta sociedad muy machista y muy conservadora de allá de Guadalajara. Hay pues un hombre que tiene su pareja homosexual, obviamente toda la relación está completamente por debajo del agua, y entonces la mamá del protagonista pues logra hacer un plan en el cual Doña Erlinda va a casar a su hijo con una mujer que necesita contraer nupcias porque es madre soltera, y entonces por ahí arreglas todo para que, cambiando todo, pueda seguir igual.
9: igual.
8: Doña Erlinda, el día que la puedan ver, Doña Erlinda y su hijo, pues es nada menos, la protagonista es nada menos que Doña Guadalupe del Toro, mamá de Guillermo del Toro, que en ese momento estaba estudiando ahí en la Universidad de Guadalajara la carrera de cine y era alumno de Jaime Humberto. Entonces, bueno, el día que puedan ver Doña Erlinda y su hijo, Doña Guadalupe era la protagonista de la película.
5: Y ya con ese dato la vemos diferente.
8: Sí, claro, desde luego. Y mira, pues han seguido surgiendo directores importantísimos, por ejemplo, Julián Hernández, con una película que el título es larguísimo, es una sola película, se llama Mil nubes de paz cerca en el cielo, amor, jamás acabarás de ser amor, de Julián Hernández, producida por el maestro Roberto Fiesco, y que te contaba la historia de un chavo de por el rumbo de Ciudad Neza, más o menos, que anda buscando el amor en las calles, una película filmada en blanco y negro, con este tono de cine marginal, 16 milímetros, muy interesante y una propuesta además muy fuerte para el cine mexicano ya de los 2000, déjame decirte. Creo que el cine mexicano ha ido caminando, ha ido abriendo puertas, ha ido mostrando una diversidad sexual que ya es absolutamente notable en nuestra sociedad y creo que todavía falta mucho camino por hacer. Por ejemplo, hay muy pocas películas de mujeres homosexuales. Sigue habiendo como que cierta reticencia, aunque ya hay varias, por ejemplo, Todo el mundo tiene a alguien menos yo y algunas más. Sigue habiendo como un poco de miedo de mostrar ese lado de la homosexualidad entre mujeres y en el de hombres vamos avanzando mucho más rápido. Entonces, pues bueno, no se van a presentar así específicamente en un ciclo en algún lugar en este mes. Se las mencionamos para que las busquen, están en plataformas, pasan en cineclubes, etcétera, y las puedan ver y pues sí, vayan viendo ese camino de la diversidad sexual en el cine mexicano que pues apenas va a cumplir a lo mucho 50 años que se empezó a hablar del tema de manera más abierta.
5: Pepe, pero antes de despedirnos, por favor, sí, tus redes.
8: En todas estoy como @cinefilofreak, ahí me encuentran, ahí encuentran toda la información de lo que estamos haciendo y bueno, pues a conmemorar un año más pues este día de la diversidad sexual que se celebra y se festeja como debe de ser en todo el mundo y que se siga luchando porque cada quien sea feliz como quiera ser.
5: Que así sea, seamos felices, nosotros estamos en la Hora Nacional.
1: El cine ha sido una de las herramientas más poderosas para visibilizar historias, romper prejuicios y abrir conversaciones sobre la diversidad. Hoy, las narrativas LGBTIQ+, ocupan un lugar cada vez más importante, tanto en festivales como en salas y plataformas.
10: Y en ese contexto, el Festival Mix México celebra 3 décadas impulsando el cine de la diversidad sexual y de género también. Y para hablar de esta edición especial nos acompañan Regina Pavón, jurado del 30º Festival Mix, y Dano García, director de la película Mickey. Bienvenidas.
1: Oigan, qué gusto tenerlos aquí, además, para un festejo importante del festival, 30 años.
11: Sí, la verdad es que, bueno, yo estoy muy emocionada de haber sido invitada para ser jurado este año. Hay un montón de pelis súper chidas. Me parece que es súper importante que existan estos espacios donde se puedan contar estas historias, que hay unas que son muy incómodas, pero también hay otras que hablan de lo bonito que es el amor y que cada quien puede hacer lo que se le pega la gana y solo sea libre y uno mismo, un emisme. Y bueno, aquí con la que inauguró el festival este año. ¡Sí! Con Mickey, sí.
10: Uh-huh. Cuéntanos de Mickey, ¿de qué va?
12: Mickey es una película que tardamos de hacerla más o menos más de 10 años. Les dos somos de Mazatlán, Sinaloa, y es la historia de Miss Mickey, de Mickey Condapi. Ella desde muy chiquita, desde que tenía como 11 años, que yo la veía justamente en los videos que subía a la escuela, ella comenzó justo a transicionar. No se podría decir transicionar, pero sí ser ella misma, completamente, como con maquillaje, con orejitas de gatito. Y fue bien bonito porque ella como que fue de las pioneras que empezó a subir sus videos, sus cortometrajes, lo que iba haciendo a internet. Fue años después que nos mudamos juntos aquí en la Ciudad de México y pues como dos amigas que viven en un mismo departamento comenzamos a imaginar, a soñar y empezamos a hacer la película que 10 años después pues ya la estamos estrenando en el Festival Mix.
10: Este festival, ¿dónde va a ser? ¿Qué fechas? Cuéntenos todo eso, por favor.
11: Estamos en casi todos los cines independientes de la Ciudad de México. A ver si no me equivoco, estamos en el Cine Tonalá, en la Cineteca Nacional, por supuesto. Uh-huh. En la de las Artes, eso no sé, ¿sí también? ¿O solo también?
10: Pues es Cineteca también.
11: Sí, ¿no? Cine del Chopo. Uh-huh. Y en el, bueno, en un cine que está enfrente de la Diana Cazadora. Empezamos con la, y se inauguró con Mickey el 17 y ya estamos hasta el 1 de julio. Pues vayan al cine, de verdad, hay muchas pelis que valen la pena. Está, no quiero spoilear, pero hay de todo. Vayan a ver la cartelera, la neta.
1: Ahora, para saber cuál es la cartelera y dónde podemos ver todas estas películas, ¿cuáles son las redes y la página del festival?
11: Chequen en Instagram, @mixfilmfest. Ahí está la cartelera. Pueden ver ahí absolutamente todo, chismear. La verdad creo que hay bastante variedad y opción para gustos en general, y creo que es importante también enterarse de esas historias.
1: ¿Cómo
11: está
1: no?
11: Chido.
1: Oye, Dano, ¿y tus redes?
12: Mis redes son Instagram Dano Bolita.
10: Perfecto, Dano Bolita. Muy bien, pues muchísimas gracias por estar con nosotros, que no, no sea gracias. La última vez, y gracias. Nos vemos en el Mix Film Fest.
11: Correcto.
12: Gracias.
11: Gracias, mucho. Gracias.
10: Bueno, y gracias a ustedes por seguir con nosotros. No se vayan, que hay más aquí en La Hora Nacional.
1: La historia democrática de México tiene momentos que transformaron la vida pública del país. Uno de ellos fue en 1955, cuando millones de mujeres fueron por primera vez a votar en una elección federal.
2: Esto marcó el inicio de una nueva etapa de participación política y abrió el camino para que más mujeres ocuparan espacios de representación y toma de decisiones en la vida nacional.
9: El 3 de julio de 1955, las mujeres mexicanas ejercieron su derecho al voto por primera vez en elecciones federales. Este momento marcó un hito importante en la lucha por la igualdad de género en México. La lucha por el sufragio femenino en México comenzó a principios del siglo XX. Mujeres como Ermila Galindo, Elvira Carrillo Puerto y Amalia González Caballero de Castillo fueron pioneras en la lucha por los derechos políticos de las mujeres. Amalia González Caballero del Castillo León fue una destacada promotora del voto femenino y trabajó incansablemente para lograr la aprobación de la reforma constitucional que otorgaba el derecho al voto a las mujeres mexicanas. Un momento emblemático. El 3 de julio de 1955, millones de mujeres mexicanas acudieron a las urnas para emitir su voto en las elecciones federales. Este momento fue un paso importante hacia la igualdad de género en México y marcó el comienzo de una mayor participación política de las mujeres y sentó las bases para futuras generaciones de mujeres líderes en México. Hoy en día, las mujeres mexicanas siguen luchando por la igualdad y la justicia en todos los ámbitos de la sociedad. El voto femenino en 1955 fue un paso importante hacia la igualdad de género y su legado continúa inspirando a las mujeres mexicanas a seguir luchando por sus derechos y a participar activamente en la política y la sociedad. Un gran ejemplo de todo ello que actualmente tenemos una presidenta mujer. La labor de las mujeres, como Amalia González Caballero, como Ermila Galindo, es recordada y celebrada como un ejemplo de dedicación y compromiso con la causa de la igualdad de género.
1: Hoy celebramos la diversidad como una fuerza importantísima en nuestra vida social y cultural.
2: Y como decía la escritora, poeta y activista afroamericana Audre Lorde, no son nuestras diferencias las que nos dividen, sino la manera en que aprendemos a reconocerlas o ignorarlas.
1: Sí, ella fue una escritora muy conocida por sus ensayos sobre feminismo y comunidad LGBTQ+, y sus ideas siguen siendo muy vigentes.
2: Y antes de terminar esta primera parte, le mandamos un gran saludo a todas las personas que nos hacen el favor de escucharnos. Gerardo Domínguez, Verónica Muñoz Centeno, Gemesa Electrificaciones allá en Toluca, Iván Juárez y Cecilia Godínez.
1: También saludamos a Alicia BFG, José Luis Hernández Álvarez, María Isabel Gutiérrez Laguna, Yaya Martínez y Lorena Quesada Catalán.
2: Y un abrazo para Blanca Estela Pérez Montaño en Puebla, Luis Alberto Martínez en la Alcaldía Benito Juárez, Rolando Rubén Pérez en la Ciudad de México y Leticia del Carmen Caballero en Tizapán, San Ángel.
1: Y más saludos para Julio César Pérez Pérez en Tabasco, Edgar Bennett en La Portales y Valentín Clemente Chino en la Ciudad de México. Muchas gracias por vernos y escucharnos.
2: Y recuerden que estamos en YouTube, en Facebook, en Instagram, en TikTok, en X y en Spotify. Y también nos pueden contactar en el siguiente número, el 55-3483-4239, o mandarnos un correo a lahoranacional@segov.gov.mx. Y no se vayan, no se vayan, no se vayan, porque ahorita regresamos con más información de salud, de cultura y, por supuesto, música.
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16: Muy buenas noches. Begoña Lomelí, con mis compañeros en la producción, Raúl Peguero y Carlos Alcántar, le damos la bienvenida a Jalisco en La Hora Nacional. ¡Iniciamos!
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16: Ahora, Paulina Lucio nos lleva a Jalisco Paseo Interactivo. Escuchemos.
15: Muy buenas noches, ¿cómo están todos ustedes? De Jalisco en la Hora Nacional, yo soy Paulina Lucio y hoy me encuentro con Fátima González Cosío. Ella es jefa de educación en Jalisco Paseo Interactivo, mejor conocido como JAPI. Fátima, bienvenida a Jalisco en la Hora Nacional, ¿cómo estás?
17: Muy bien, Paulina, muchas gracias por la invitación. Yo estoy muy contenta de estar acá.
15: Muchas gracias. Oye, fíjate que precisamente en estos 30 minutos que tenemos cada domingo para hablar de Jalisco, queremos hablar de Jalisco de manera integral y yo creo que los indicados son ustedes. Cuéntanos qué es Jalisco Paseo Interactivo.
17: Jalisco Paseo Interactivo, también conocido como JAPI, coloquialmente entre los compas, es un museo. Es un museo interactivo que está ubicado en Zapopan. Es un museo que forma parte de la red de museos del gobierno del estado de Jalisco, que ya somos 14 museos, si no me equivoco, que estamos distribuidos por todo el estado. Y en JAPI hablamos de Jalisco. Okay. Como nuestro nombre lo dice, ese es el corazón de todo este museo. Y la propuesta educativa o la propuesta de experiencia es que cuando nuestros visitantes vayan a JAPI, pues den un paseo por el nuestro estado. Entonces, ese paseo se hace a través de 4 temáticas principales o subtemáticas. Es la naturaleza de Jalisco, entonces es un paseo por su naturaleza, por nuestros ecosistemas, por nuestra flora, nuestra fauna, descubriendo también mi rol en todo esto. Hay otro paseo que es el de identidad, que nos va a llevar por la historia de Jalisco, por nuestros pueblos originarios, por nuestras expresiones culturales, por nuestro patrimonio tangible e intangible, pero también por nuestros valores y la diversidad que construye este estado, que es muy rico. Nos va a llevar también por un paseo por la creatividad y la innovación de nuestro estado. Entonces Jalisco, pues en el cine, en la música, pero también en la tecnología y en la ciencia. Okay. Entonces es como la creatividad pues va más allá de las bellas artes, que es una forma de expresarla, pero también pues cómo pienso yo en soluciones, ¿no? Uh-huh. Quienes han ganado los premios estatales de ciencia o premios nacionales, también se habla ahí de las diferentes personalidades. Y por último, un paseo por las personas de Jalisco, ¿no? Nosotros le llamamos así, persona, y es un paseo muy bonito y también muy exigente físicamente hablando, en el sentido de que tiene todo que ver con el deporte.
15: Okay. Entonces,
17: tomamos como base el deporte para descubrir la importancia del desarrollo integral de las personas. Hay diferentes exhibiciones interactivas que hablan sobre el cuerpo humano, sobre la importancia de nuestra concentración, sobre nuestra vista periférica, sobre nuestra velocidad, nuestra potencia, nuestra fuerza, pero también sobre las y los diferentes jaliscienses que han destacado en distintas disciplinas. Box, fútbol, natación,
15: automovilismo,
17: claro que sí, básquetbol, te digo, un montón de deportes.
15: Oye, entonces, a ver, Jalisco Paseo Interactivo es un museo interactivo.
17: Museo interactivo.
15: ¿Va un poquito contracorriente o contra esta norma habitual de en los museos no se toca, se es solemne y solo se va a ver?
17: Sí, no, aquí es un poco todo lo contrario, porque si no tocamos, si no nos movemos, entonces no va a pasar nada. Okay. Está el museo planteado precisamente con una base tecnológica, pero para nosotras y nosotros en el museo, pues la tecnología no es el fin último, o sea, realmente es una herramienta solamente que de hecho, pues se tiene que estar actualizando constantemente, porque si no, pues queda obsoleta, ¿no? Pero quienes generamos la magia, pues sí, en el museo somos las personas. Entonces, si nosotros no tocamos, si nosotros no nos movemos, pues no va a pasar nada.
15: Ok. ¿Y quiénes pueden ir a este museo?
17: Todas las personas. De hecho, es para toda la familia. Normalmente creemos o tenemos esta concepción, ¿no?, de que los espacios interactivos son para que las criaturas jueguen.
15: Se entretengan,
17: ¿no? Sí, se entretengan. Y no, aquí en JAPI le apostamos a que es un espacio para chicos y grandes. Uh-huh. Y de verdad, de todas las edades. Entonces me llegan grupos de cuidadores, cuidadoras con carriolas, por ejemplo. Pero también me llegan grupos de adultos mayores que van a pasar ahí una tarde, un sábado, por ejemplo, en JAPI. Familias de aquí adentro, o sea, del estado, pero familias también extranjeras,
15: de
17: sí, de diferentes países o diferentes ciudades también de nuestro país. Ahora sí que es para chicos, o sea, tenemos un espacio específicamente para niñas y niños entre 0 y 5 años, que luego se vuelve un público un poco complejo, ¿no?, de atender y pobres papás y mamás que tienen a niños y niñas chiquitos, porque es como, ay, están los de 7 años súper divertidos, pero el de 3, pues
15: está así desesperado,
17: como que no
15: en la
17: sabe
15: carriola,
17: qué hacer, ¿no? Entonces, ahí tenemos un espacio para toda la familia. De hecho, también tenemos un espacio, un cuarto de lactancia, una sala de lactancia dentro del museo, Y tenemos también un cuarto de paz, que en Happy pues buscamos dar atención a todas las personas. Entonces, uh-huh, dentro del museo tenemos también parte de nuestro personal que es de la comunidad sorda. Entonces, habla lengua de señas mexicanas.
15: Ok,
17: digo, sé que no todas y todos hablan lengua de señas mexicanas, pero bueno, uh-huh, tenemos esta posibilidad para dar atención. Tenemos también a Bernardo, que se acaba de incorporar al equipo, que es parte de la comunidad wixárika. Entonces, también tenemos la posibilidad de atender en wixárika. Y pues el espacio, la infraestructura del museo está adaptado para pues todas las personas. Si vamos en silla de ruedas, en bastón, tenemos sillas de ruedas también ahí en el museo, tenemos personal que también habla inglés, tenemos un espacio que se llama el cuarto de paz, por ejemplo, para personas neurodivergentes,
15: okay,
17: que de pronto el museo se puede volver un espacio con muchos estímulos, uh-huh, visuales, sonoros. Si de pronto necesito pues un espacio con mayor paz, con una luz más tenue, con una temperatura un poquito más cálida, porque el museo en sí, de hecho, recomendación, si van a Happy, hay que llevarse suéter.
15: Ok, es fresco.
17: Es fresco, sí, porque tenemos mucha tecnología, entonces pues hay aire acondicionado, un suétercito. Pero también si necesitan, pues nuestros públicos neurodivergentes, las personas neurodivergentes, un espacio para regularse sensorialmente, uh-huh, después de tanto estímulo, también existe esa posibilidad. Entonces, la verdad es que es un museo, yo diría así, para todas las personas, que todos los días nos enfocamos en seguirlo mejorando, pero bueno, esa es la apuesta.
15: Me gusta que justo dices es un museo para todos y está pensado, sí, para todos, para las personas que tienen alguna neurodivergencia, pero también las personas de la comunidad sorda, infancias, pero ahora sí que casi casi recién llegadas al mundo. Me parece muy bonito que Jalisco Paseo Interactivo, Happy, mejor conocido, tenga todas estas aristas en las cuales se puede conocer y se puede visitar el museo. Antes de irnos y de terminar en esta entrevista, ¿alguna recomendación para que se terminen de animar a ir a conocer Happy?
17: Pues que vayan llenos de asombro. La verdad es que Happy es un espacio. Si quiero yo pasarla bien, es Happy. Uh-huh, pero también saber que voy a ir a divertirme, voy a ir a aprender, voy a descubrir algo nuevo. Cada vez que uno va a Happy, digo, yo estoy ahí todos los días.
15: Ok.
17: Qué divertido. Todos los días aprendo algo nuevo. Entonces, nada, mi recomendación sería eso. Que si van, vayan dispuestos a asombrarse, uh-huh, con la capacidad de asombro bien activa o con esa disposición, por lo menos, ¿no? Okay. Para que allá les sorprendamos. Que nos busquen en nuestras redes sociales porque ahí hay muchas referencias también de visualmente qué es lo que encuentro en Happy, donde okay, estamos, y la agenda de actividades que tenemos. Todos los fines de semana hay diferentes actividades o invitadas e invitados. Entonces, pues que escojan para preparar su visita o algunos espectáculos también culturales. Y ya, que lleguen a Happy.
15: Sí. Muy bien, que vayan preparados, que vayan con tiempo y listos para disfrutar. Fátima González Cosío, jefa de educación en Jalisco Paseo Interactivo Happy. Muchas gracias por estar en Jalisco en la Hora Nacional. Gracias por acompañarnos. Y felicidades porque acaban de cumplir 2 años.
17: Sí, el 16 de junio cumplimos 2 años, muy felices, la verdad. Cada vez aprendiendo más, pero recibiendo a más personas. Ha sido un camino muy bonito.
15: Muy bien.
17: Muy agradecidos todos allá.
15: Pues muchas felicidades, que sean los primeros 2 de muchos y que pronto todos tengamos la oportunidad de ir y conocer Happy. Muchas gracias.
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18: Amigos de Jalisco en la Hora Nacional, este año tenemos oportunidad de visitar diferentes exposiciones que forman parte del acervo del Banco Nacional de México. Y es por eso que hoy charlaremos con el subdirector de Fomento y Patrimonio Cultural Banamex, Ignacio Monterrubio. ¿Cómo estás, maestro? Buenas noches.
19: Buenas noches y muchas gracias por la invitación.
18: Gracias por acompañarnos y nos ha dado mucho gusto desde principios de mayo que diferentes exposiciones empiezan a estar presentes en recintos aquí en Guadalajara. La primera en el Museo Cabañas, cuyo nombre es...
19: De hecho, el 27 de abril pasado se inauguró la exposición Travesías por México, que es una exposición con 55 obras de la colección pictórica del Banco Nacional de México que se presenta en el Museo Cabañas, todo esto en el marco del Mundial de Fútbol. Uh-huh. ¿No? Para que los visiten, bueno, tanto la población aquí tapatía, de Jalisco, de la región, y todos los visitantes nacionales y extranjeros numerosos que van a tener durante el Mundial, pues puedan visitar la exposición, que va a estar hasta el último domingo, el día de la final del Mundial. Es el último día también de la exposición, así que son pocos días, no se confíen y vengan a verla.
18: Está bellísima y podemos descubrir la obra de más de 35 artistas en esta exposición.
19: Más de 35 artistas, más de 10 mujeres también que se presentan. Es pura colección siglo XX, la colección pictórica del banco abarca desde el siglo XVII hasta el siglo XXI, pero en esta ocasión es puro siglo XX por la vocación de Museo Cabañas.
18: Excelente, entonces esta es una exposición que podemos visitar, yo ya fui un par de veces, la disfruté muchísimo.
19: Sí, se presenta, a decir de Susana Chávez, directora del museo, por primera vez un Frida Kahlo.
18: Sí.
19: Entonces, bueno, el único Frida que tenemos lo presentamos allá.
18: ¡Es el único!
19: Sí, el único que tenemos, pero también presentamos una obra icónica de la colección, que es Los Alcatraces de Diego Rivera.
18: Que justamente se utiliza para la difusión, para los carteles.
19: Toda
18: para
19: la imagen.
18: Y es, como bien comentas, icónica. Digo, la vimos en los libros de texto. La tenemos también como en este imaginario de mexicanos y la relacionamos con Rufino Tamayo, ¿no?
19: Totalmente.
18: Esa y Rufino Tamayo.
19: Y hay Rufino Tamayo, Doctorat, Siqueiros, etcétera. Obras espectaculares y maravillosas.
18: Y diferentes técnicas también. Así que es. Vamos descubriendo el valor del arte desde diferentes técnicas, trazos, como describen también, pues el cambio del México rural al México urbano también.
19: Así es, y las tradiciones, las costumbres, las fiestas religiosas, lo urbano, como bien mencionas, que es muy importante ver la transformación del país a través de la pintura y la propia gente. Nosotros somos un país atemporal también, porque pues tenemos tanto arraigo, tanta costumbre, tanto arraigo, tanto sentido de pertenencia también a nuestras costumbres milenarias que ahí siguen, pero también tenemos un México muy contemporáneo y con una ruta a seguir muy clara.
18: Pues bienvenido, estarán unos meses y bueno, pues esta primera vez de Frida Kahlo, que es el remate justamente de la exposición, la cereza del pastel.
19: Exactamente, iniciamos con Diego y cerramos con Frida.
18: Y da mucho gusto saber que este patrimonio está resguardado en las manos del Banco Nacional de México y cómo durante tanto tiempo se le ha apostado por el arte, ¿no? Destinar recurso económico por artistas mexicanos o por artistas que también han desarrollado, en este caso la exposición, su trabajo aquí en México.
19: Totalmente, desde la creación del Banco Nacional de México en 1884, sede el Palacio de San Mateo de Valparaíso. Y pues imagínate vestir un palacio con obra, ¿no? Con paredes vacías, hay que vestirlas, si somos el Banco Nacional de México, diferente al Banco de México, que es el Banco Central. Y entonces, bueno, pues la temática de México está siempre en la obra. Entonces se pidió llenar esas paredes o considerar obra de México, ya sea por artistas mexicanos o extranjeros, por con el tema de México. Eso ha hecho que a través del tiempo se logre una colección muy importante, una colección privada muy importante para el banco, la cual en el siglo XIX, la obra contemplada siglo XIX es considerada como la obra más importante sobre México en una colección privada.
18: Que por cierto, incluye la exposición una pintura del Banco Nacional de México.
19: Ah, claro, también.
18: Sí.
19: Sí, hay una obra del Palacio de San Mateo de Valparaíso. Es una obra de los años 60 y como puedes ver también la transformación a través de eso, ¿no? Porque recordemos el temblor de 1985 tiró los edificios adjuntos. Lo único que quedó en pie pues fue el propio Palacio de San Mateo de Valparaíso, bien construido.
18: Bien construido. Y es una maravilla la pintura porque, como dices, bien retrata esa esquina, pero también la vida cotidiana. O sea, vemos los modelos.
19: La gente.
18: El vestido.
19: Exacto. Entonces tú estás viendo, es un documento. Cada una de las obras termina siendo un documento que identifica algo. Un momento histórico, un momento cotidiano, un escenario, un paisaje, un tipo mexicano, etcétera, etcétera. Y eso, para eso nos sirve toda nuestra colección, al igual que lo que vamos a hablar ahorita de la fotografía.
18: Sí, pero yo no puedo cerrar esta parte sin hablar de nuestros jaliscienses, el doctor Atle, como mencionabas, Juan Soriano también.
19: Sí, la verdad es que tenemos la presentación de artistas jaliscienses maravillosos dentro de la colección, que los van a descubrir, véanlos, los van a descubrir y siéntanse orgullosos de cómo Jalisco a través del tiempo, y hoy mismo yo siento que Jalisco vive una etapa de estas grandes, ¿no? Todas las etapas artísticas y culturales en los estados y en los países tienen etapas más, etapas menos. Yo siento que Jalisco hoy vive una etapa estelar, una etapa fantástica, maravillosa, de creatividad en todo sentido en un tema cultural. Uh-huh. Yo estoy muy, muy impresionado y admirado de lo que tienen.
18: Necesaria, ¿verdad? La creatividad en todo tipo de ámbitos, sin duda. Así es. Y bueno, pues dejamos esta exposición en el Museo Cabañas, lista las puertas del Museo Cabañas de martes a domingo para ser visitada. Y nos vamos ahora a otra exposición que se inauguró el pasado 9 de mayo en el Exconvento del Carmen.
19: Exactamente, el pasado sábado 9 de mayo inauguramos al mediodía la exposición El México de los Mexicanos en su tercera edición. Esta es una exposición fotográfica, resultado de un concurso que el Banco Nacional de México inició en 2009 para retratar al México contemporáneo, al México de hoy, a través de su gente, sus costumbres, sus paisajes, el medio ambiente, la vida cotidiana, el deporte, la arquitectura, etcétera, etcétera, ¿no? Entonces, a través del concurso estaba abierto a mexicanos y extranjeros, profesionales y aficionados a retratar a México en esas categorías que te mencionaba. Te puedo decir que hicimos la primera edición en 2009 en el marco del 125 aniversario del banco. 5 años después, en 2014 la segunda edición y en 2024 la tercera edición. Repartimos en la última edición $140,000 en premios con motivo de los 140 años del banco. Entonces fue muy atractivo. Recibimos en las tres ya en la participación de más de 40,000 fotógrafos en las tres ediciones de más de 20 países y de todos los estados de la República, donde Jalisco es el tercer representado, bueno, el tercer número de fotógrafos más representados. Tuvimos la llegada de alrededor de 100,000 fotografías y en cada una de las ediciones ha habido un director artístico. Conjuntamente con su equipo de trabajo son el primer filtro para luego en un determinado número de fotografías imprimimos para que durante 3 días un jurado calificador integrado por especialistas en artes visuales y cultura puedan determinar los premios, menciones honoríficas y reconocimientos. En esta última edición fueron 44 en total.
18: Ok, la fotografía que ahora con el celular pues todos podemos tomar una fotografía independientemente del celular que traigamos, de la cámara, pero en este caso era de fotografía tomada por cámara reflex o como fuera la toma.
19: Todo digital.
18: Todo digital.
19: Digital porque desde la primera edición fue lo que buscamos, ¿no? Incorporar este tema digital. Además era mucho más complicado recibir todo en físico, etcétera. Entonces hicimos una plataforma tecnológica que tuviera la capacidad de recibir un determinado número de fotógrafos e inscripciones con sus fotografías, con unos pesos específicos que nos permitieran hacer ampliaciones en formato medio o gran formato. Entonces, bueno, ahí se ponían las condiciones en la convocatoria y funcionó muy bien. Y continuamos ahora hasta esta tercera edición con este mismo método. La cuestión es que, pues, imagínate, en 15 años, los cambios tecnológicos, la gente tiene más acceso a los dispositivos telefónicos que tienen sus cámaras y además las cámaras son mucho mejores cada año, ¿no?
18: Sí.
19: Entonces las fotografías que tú puedes presentar son fotografías con mayor calidad, mayor posibilidad de trabajo para documentarlas mejor. También, obviamente, con tu cámara digital ya profesional, puedes tomar las fotos y mandarlas, pero todas las fotografías son digitales.
18: Y son tomadas por personas, digo, no necesariamente fotógrafos profesionales. Convocatoria abierta.
19: Nacionales, sí. Extranjeros, profesionales o aficionados. Y de todos ganaron. O sea, tanto nacionales y extranjeros, muy poquitos extranjeros, pero muy, muy poquitos, contados con una mano. Algún premio, reconocimiento, mención. Mexicanos, la gran mayoría, pero entre aficionados y profesionales se dividieron los premios.
18: El arte de pintar con luz es la Así definición es. De la fotografía.
19: Espectacular, una maravilla. A decir de Michael Calderwood, que fue el director artístico la tercera edición, la calidad, recibimos menos fotos que en la segunda o en la primera edición, porque ahorita hay mucho más competencia también, hay más concursos, hay más, etcétera, pero recibimos mucho mayor calidad y eso fue extraordinario.
18: Pues entonces, para visitarla, ¿hasta cuándo estará expuesta?
19: Hasta el 20 de septiembre en el Exconvento del Carmen, entrada gratuita, no olviden eso.
18: Sí.
19: Y además, bueno, tenemos horarios el martes a a sábado de 11 de la mañana a 5 de la tarde y el domingo de 11 de la mañana a 2 de la tarde.
18: Así como en la exposición en el Cabañas tenemos esta cereza en el pastel, esta Frida, ¿no? Sí. En esta exposición del México, de los mexicanos en la tercera edición, ¿cuál es esa fotografía? No se pierdan esta foto, no la dejen pasar, dedíquenle más tiempo para observarla.
19: Yo tengo tres.
18: Ándale, muy bien.
19: Tengo tres. Tengo la ganadora del concurso que se presenta una fotografía de Flor Guadalupe Núñez Castañeda, fotorreportera zacatecana, que tomó una fotografía muy bonita en el Cerro del Padre, arriba del Cerro del Padre, que está al pie de la ciudad de Zacatecas, en un día de equinoccio, una tarde, iba a tomar una foto a una pareja. Y cuando iba a tomar la foto a la pareja, salieron elementos del Ejército Nacional, que es custodian en el cerro y los alrededores. Pero en una situación, acuérdense que esto es una fiesta del banco, todo es propositivo, todo es fiesta y es convivencia. Y entonces, bueno, lo que nosotros estamos mostrando, y ella que es una fotorreportera, lo que hace es tomar varias imágenes. Y entonces de repente, pues le toma la pareja junto con el ejército que está por ahí distribuido. De repente hay de la pareja, la mujer está sentada junto con un elemento del ejército viendo el paisaje, el horizonte. Luego hay elementos del ejército tomando fotografías al atardecer, etcétera. Es un momento de convivencia, ¿no? Y además es algo que está pasando, es algo actual de nuestro país. Sí. Por eso esa fotografía ganó, porque ganó, está reflejando un momento histórico de nuestro país. ¿No? Un momento de hoy, un momento actual.
18: Bien.
19: Esa fotografía vale mucho la pena. A ese fotoreportaje, Flor Guadalupe Núñez Castañeda le puso: todos merecemos un lindo atardecer.
18: Oh, qué bien.
19: Y luego tengo otras dos favoritas, una de un luchador. La van a ver en un coche de los años 50. Es una calle, la calle 5 de Mayo en la Ciudad de México, que es una calle muy cómoda con edificaciones de principios del siglo XX y algunos de los años 40-50. Entonces, muy ad hoc, en blanco y negro, con tres vehículos de los años 50. Dentro de uno de esos vehículos está un luchador. Y entonces él pasa, este fotógrafo pasa y ve esta escena y le pide al luchador si puede tomarle una fotografía. Dice el luchador que sí, toma dos, tres fotografías y se va. Y le queda resultado esa imagen. Yo digo que es Blue Demon. Yo le digo Blue a esa foto por Blue Demon. Pero es una fotografía extraordinaria. O sea, bellísima.
18: Bien.
19: De momento. Y otro de momento también muy bonita, en una de las lagunas cercanas a Acapulco, un muchacho veinteañero tomó una fotografía a uno de sus amigos, en categoría niños, etcétera, y el perrito que tenían de repente aparece y saca la cabeza mientras el niño sacaba los pies. La fotografía del momento es extraordinaria. Oh. Es muy bonita. Entonces ahí son momentos que a la gente le va a gustar mucho esta exposición, porque va a reconocer muchas zonas, va a reconocer muchos momentos, va a reconocer ser muchos Méxicos, que somos un México, muchos Méxicos dentro de uno solo, y la gente se va a identificar y se va a enorgullecer de lo que somos. Nosotros lo que ponemos es propositivo del México que queremos y que sabemos que somos. Eso es lo que nosotros retratamos en la fiesta nacional, en una fiesta del Banco Nacional de México.
18: ¿Recuerdan estos anuncios de Kodak? En los 80, por supuesto.
19: Sí.
18: El momento Kodak, ¿verdad?
19: Sí.
18: ¿Sí? Sí, era es estar total en el momento adecuado y listo para disparar.
19: Exactamente.
18: ¿Sí? El momento Kodak.
19: Es un momento Kodak. Y hay otras fotografías más elaboradas, construidas o trabajadas en laboratorio, pero estos momentos Kodak son los que me gustan a mí. Y ahorita que hablas de eslogan, pues yo te puedo decir también que nosotros somos más que un banco, por lo que hacemos, por el compromiso.

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1: Pero de las cuales como 1500 tienen este gran valor patrimonial. Uh-huh. Y de esas 1500, 125 más o menos se presentan en el Foro Valparaíso, que es nuestra sede de colección pictórica del Banco de Patrimonio Artístico en la Ciudad de México, ahí en San Mateo Valparaíso, uh-huh. En Palacio de Iturbide, en unas calles cercanas a tres calles, es la sede de Fomento Cultural, donde tenemos también exposiciones temporales importantes, abiertas al público, todo de manera gratuita, además de las sedes culturales que tenemos en Mérida, Yucatán, Casa Montejo, Casa de la Canal en San Miguel de Allende, Casa Xochitl en Durango y Casa Villa de Antequera en Oaxaca, donde presentamos actividad cultural también, con colección pictórica o algunas otras, como muchas otras exposiciones con temáticas diversas como fotografía, diseño, arquitectura, fotografía, como el caso del México de los Mexicanos. Uh-huh.
2: Y pues muchas gracias por esto, y también como mexicanos orgullosos de contar con estos acervos, con estas exposiciones, con estos recintos también que el Banco Nacional de México rescata, mantiene, ¿no? Lo que comentas en Casa Montejo, por ejemplo, sí. O sea, es mantener también ese patrimonio arquitectónico.
1: Sí, sí, que también es una gran labor del banco, que han repetido algunos otros bancos también, pero yo creo que el ejemplo primario es Banamex, ¿no? En la cuestión del rescate y el buen uso del bien inmueble. Uh-huh, sí. Y en este caso de inmuebles virreinales, que nosotros llamamos casas señoriales, que son las que te acabo de mencionar, y nos falta nada más Morelia, la Casa del Diezmo en Morelia, para abrir como espacio cultural, a ver si lo logramos en un momento dado, pero los otros espacios tienen desde hace 15 años, por lo menos las de Mérida, San Miguel de Allende y Durango, están abiertas al público. Palacio de Iturbide es 1972, y Valparaíso, pues la sede, la matriz del banco, pero abierto como cultura todo el edificio virreinal desde 2019.
2: Luego los invitamos a Jalisco.
1: Por supuesto.
2: Ignacio, pues durante este año serán entonces tres exposiciones aquí en Jalisco, y brevemente lo que viene.
1: Lo que viene, la tercera exposición del compromiso que tuvimos, bueno, el compromiso que se llevó a cabo en una reunión el año pasado entre el gobernador Pablo Lemus y Manuel Romo, director general de Banamex, en donde vieron pues, diferentes proyectos, estrategias, etcétera, donde el banco iba a apoyar al gobierno del estado, pero también acuerdos para ver de qué manera podíamos nosotros incorporarnos a las diferentes actividades culturales durante el Mundial. Ya cumplimos con las primeras dos, y ahora la tercera, que será para el 30 de mayo próximo en el Museo Regional de la Cerámica en Tlaquepaque. Presentaremos una exposición de arte popular y fútbol, resultado de una convocatoria, artesanos mexicanos, para que expresaran a través de sus grandes manos creativas, en diferentes técnicas y materiales, expresiones del fútbol. Okay. Van a ver unas bellezas, unas cosas increíbles y extraordinarias, y seguramente de esto hablaremos en una siguiente entrevista, ¿verdad?
2: ¡Qué gran encuentro! Me parece muy bien. Muchísimas gracias por venir a Jalisco en la Hora Nacional, Ignacio Monterrubio, subdirector de Fomento y Patrimonio Cultural Banamex. ¡Qué gusto!
1: Un honor, un placer. Gracias.
2: Gracias, y bienvenidos a Jalisco y a Jalisco en la Hora Nacional. Gracias.
1: Gracias, Hora Nacional Jalisco. Gracias.

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1: Llegamos al final de esta emisión de Jalisco en la Hora Nacional, el espacio dedicado a nuestro estado. 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
1: Begoña Lomelí y mis compañeros en la producción agradecemos su escucha y como cada noche le deseamos muy buena noche. Descanse.
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7: Hola, hola, ¿cómo están? Soy Claudia Mejía. En esta ocasión vamos a hablar de un tema que le compete a las mujeres. Bueno, en parte mujeres, en parte a tu pareja, en parte a todos, porque somos una red de apoyo aquí en esta vida. Debemos de tener siempre redes de apoyo y no estamos solitos. Entonces, pues vamos a empezar. En esta ocasión vamos a hablar de endometriosis. Es una palabra medio rara y tal vez nunca la hayas escuchado, o tal vez sí. Pero si eres mujer, seguramente sí. Y para eso está conmigo la doctora Alejandra López Chávez. Ella es ginecóloga y obstetra. ¿Cómo estás?
8: Hola, muy bien, muchas gracias. ¿Y tú?
7: Muy bien, aquí emocionada porque es tu primera vez.
8: Sí, la primera vez.
7: Endometriosis. O sea, yo escucho endometriosis y endometrio. Bueno, ya nosotras sabemos que el endometrio, pues es esa capita que se suelta cuando estamos en nuestro periodo.
8: Exacto. ¿No?
7: Pero se escucha más peligroso y más feo que solamente
8: sí, suena,
7: eso, ¿no?
8: Suena intimidante la palabra.
7: Exacto,
8: ¿no?
7: Sí.
8: Pues justo lo que mencionabas, o sea, primero hay que entender que el endometrio es esta parte bien interna del útero que va a tener básicamente dos funciones. La función uno es que se va a hacer gruesita entre una regla y la otra, se va a hacer gruesa porque se prepara para recibir un embarazo. Si en esa mujer, en ese mes, no hubo un embarazo, al terminar ese periodo, va a caerse este endometrio en forma de menstruación, ¿no? O sea, el endometrio tiene que vivir justo en la cavidad endometrial y se va a descamar mes a mes en forma de regla. Sin embargo, la endometriosis quiere decir que hay tejido que no es endometrio como tal, es tejido similar, que eso es muy importante entender que no es endometrio, que es tejido similar al endometrio y que va a estar fuera de esta cavidad, que puede abarcar cualquier parte del cuerpo humano, desde cerebro, desde ¿qué? Pulmones, desde el diafragma, pero principalmente va a estar en órganos pélvicos, que puede ser a lo mejor la vejiga, el uretero, el intestino, o literalmente los ovarios, las alpinges. Si bien esta es la localización más frecuente, no es la única. Entonces, realmente los síntomas van a ser múltiples, muy variados, en muchos matices, y cada paciente lo va a vivir de manera distinta. Entonces, si bien la endometriosis puede tener diferentes grados de afectación, siempre va a haber un dato que nos haga sospechar de ella.
7: Y si dices que es otro tipo de tejido que puede estar en cualquier otro órgano, si de por sí el dolor que una siente en su periodo, no me quiero imaginar el dolor que sería tener ese tejido en otro órgano. O sea, ¿esto sí es así?
8: Sí, literal. O sea, al final del día, el tejido endometrial sano que está dentro del útero va a tener receptores para ciertas hormonas, ¿no? Estas hormonas, de manera natural, las produce el ovario. Pero también hay hormonas que producimos a través del tejido graso, a través de ciertos procesos químicos. Pero en una paciente sana, estrictamente hablando, y te hago mucho hincapié en esta parte que tú me acabas de mencionar, el dolor que sentimos durante la regla. Y ese es un punto pivote. La regla puede doler. Claro que puede doler, pero hay un grado para diferenciar cuando es un dolor normal, entrecomillado, y un dolor que ya no se considera normal. Y esta palabra de es que para mí el dolor es normal, el normalizar el dolor, creo que es el gran error que podemos cometer desde a veces las propias pacientes que lo normalizan y también nosotros como médicos que no les damos el peso, ¿no? El justo peso a las cosas, ¿no? Entonces, tener dolor durante la regla puede ser normal siempre y cuando no afecte calidad de vida, que no sea un dolor incapacitante, que sea un dolor que te permita hacer tu vida prácticamente normal. Entonces, la endometriosis puede ser extremadamente aparatosa. Pacientes que durante la regla pueden tener sangrado a través del recto, a través de la orina, que pueden llegar a convulsionar, que pueden llegar a tener desmayos, que pueden tener focos de diarrea tremenda durante la menstruación. Y también importante no encasillarlo solo a la regla, ¿no? Porque a veces los médicos podemos caer a que solamente vas a tener dolor durante la menstruación. Y si no estás menstruando y te duele, entonces no es endometriosis. Y eso es un error, porque la endometriosis es una enfermedad crónica. Crónica quiere decir que dura mucho tiempo, que va a ser, se va a ir complicando, que va a ser una enfermedad que va a ser progresiva. Y eso hace que cada vez las molestias vayan siendo más aparatosas. Desde primero ser un dolor, entre comillas, no tan complejo, que a lo mejor con analgésico se puede tratar, a terminar en situaciones que requieran cirugía por una obstrucción intestinal, porque la función del riñón ya no está del todo bien, y todo porque esta enfermedad es muy agresiva.
7: Nos decías que hay una estadística que nos puede sorprender. ¿Cuántas mujeres lo padecen?
8: La estadística a nivel México se estima que 1 de cada 10 mujeres van a tener algún grado de endometriosis. O sea, 1 de cada 10. Es impresionante. Sin embargo, tardamos en hacer el diagnóstico en promedio de 7 a 10 años.
7: ¿Qué? ¿Por qué?
8: Es muchísimo, exacto. ¿Por qué? Porque los síntomas son sumamente diversos.
7: Wow.
8: El hecho de que el tejido puede estar a lo mejor en el intestino puede hacer que tú, al momento de la regla o fuera de la regla, puedas tener colitis, ¿no? Que tengas esta sensación de estar muy distendido después de comer ciertos alimentos, que tengas problemas al momento de evacuar, que tengas periodos de diarrea, porque el intestino se va a irritar por ese tejido y va a hacer que tengas evacuaciones sumamente líquidas, o que puedas intercalarlas con estreñimiento, porque a lo mejor está obstruida una parte del tubo digestivo, que no permite que pase la evacuación, y puedes alternar entre diarrea y evacuaciones pues duras con estreñimiento y decir es que es colitis. El tema emocional es algo fundamental. O sea, vivir con endometriosis lleva a las pacientes a tener periodos de ansiedad, periodos de depresión, periodos en los que no saben qué está pasando con su cuerpo, y también es fácil que las encasillemos a, bueno, es que tienes estrés por el trabajo, tienes presiones con la pareja, tienes presiones con los hijos, y más bien va de la mano con todo esto de la endometriosis.
7: ¿Por qué les pasa? O sea, pues, ¿cuáles son las causas?
8: Pues mira, la verdad es que desgraciadamente no tenemos los médicos una certeza de una causa única. O sea, hay muchas teorías de por qué sucede la endometriosis, teorías ya muy viejitas algunas de ellas, que tienen casi 100 años de que las empezaron a estudiar. Hay otra teoría que nos habla de que esto se forma desde que éramos embriones, desde que estábamos en la pancita de nuestra mamá. Nuestras células tienen esta capacidad cuando somos embriones de decidir, bueno, tú eres una célula del hígado, te vas para el hígado. Tú eres una célula del cerebro, te vas a cerebro. Tú eres de útero, te vas al útero. Hay teorías en las que estas células no llegaron a su destino final, se quedaron en el camino y por eso quedaron implantes en varias partes del cuerpo. Hay otra teoría que habla de que el cuerpo tiene esta capacidad de transformar un tipo de célula a otra. O sea, hay células que tienen que estar en la parte más superficial de los órganos, que se llaman peritoneo, y a lo mejor sufren este tipo de transformaciones a otro tipo de célula parecida al endometrio. Entonces, la verdad es que hay muchas teorías. También hay teorías genéticas en las que hay un patrón genético de que en tu familia probablemente, si tú tienes endometriosis, tías, primas, hermanas, tu mamá probablemente también tenga endometriosis. Y también cada vez nos acercamos más al tema de las enfermedades autoinmunes, porque hay una cierta relación en pacientes con lupus, en pacientes con artritis reumatoide, esas enfermedades que son también muy difíciles de diagnosticar y que también pueden tener una correlación con endometriosis.
7: Aquí en el ISSSTE sabemos que de primera instancia hay que ir a nuestra clínica.
8: Sí.
7: Ellos nos referirán al especialista. Aquí en el ISSSTE hay todo este grupo de apoyo, tanto emocional como médico.
8: Pues la verdad es que como tal un grupo de apoyo específico para endometriosis, en el tema emocional todavía no, en la parte de psicología todavía no lo hay. En la parte quirúrgica, pues el abordaje ideal es vía laparoscopía. No se sugiere tanto la cirugía abierta porque va a ser bastante más agresiva de por sí. Entonces, en el ISSSTE, en hospitales de tercer nivel, como el 20 de noviembre, como en el López Mateos, como en el 1 de octubre, que hay este abordaje de cirugía laparoscópica, es una buena herramienta. Y todavía más pensando en cirugía robótica. La cirugía robótica viene a ser un parteaguas en el manejo de enfermedades tan complejas como es la endometriosis. Entonces, en este momento, hasta donde tengo entendido, solamente en el 20 de noviembre hay Da Vinci, y eso nos va a dar una oportunidad a los médicos y evidentemente a las pacientes para que tengan manejos mucho más integrales.
7: Me dio mucho gusto que estés aquí.
8: Ay, a ti, muchísimas gracias por la invitación. Estoy muy contenta. Me encanta hablar de este tema porque siento que como médicos tenemos la responsabilidad con las pacientes de hablar de este tema que a veces está muy oculto.
7: Gracias. Yo soy Claudia Mejía. Nos vemos en un siguiente episodio. Hasta pronto.
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9: Mi nombre es Claudia Guadalupe, de Tonalá Centro, y me gustaría que pusieran...

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2: Mi nombre es Luis Otelo Sánchez y me gustaría que me complaciera con unas liguitas. Rocío Dúrcal, muchas gracias, buenas tardes.

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1: Mi nombre es Paco Anaya y quisiera que me complacieran con una canción de Lucha Villa.

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2: No, compadrito, ya no. 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
1: Fue la de ayer, que sea la penúltima.

0: compadre.
1: Ay, te va, compadre.
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0: Mire, señor, quien sea usted, que no me importa saberlo, no se meta a defender a esta bruja, porque solo le va a traer dificultades. Mejor olvídese de ella, si no se va a arrepentir.
1: ¿Me da usted su palabra de que va a respetarla?
0: ¿Respetarla? ¿Por qué? Porque si nadie la ha respetado nunca. ¿Qué quiere usted? ¿Que quedarse con ella? ¡Se le dijo! Ahí se queda, pero ya lo sabe. Un día le va a pesar.
1: Yo no la quiero para mí. Yo apenas la conozco. Lo que quiero es evitar una tragedia. Piense usted, señor Pérez, en los días terribles que le esperan en la cárcel. Piense en eso. Y por egoísmo, por su propio bien, déjela usted en paz.
0: La voy a dejar en paz. Y usted se va a quedar con ella para que experimente. Yo me voy. Me esperan los amigos. Y quizá después, o mañana, o algún día, regresaré por aquí. Tú ya me conoces, Rosa. Y sabes muy bien que cumplo lo que digo. Adiós, señor. Ahí se la dejo, pero no para siempre.
1: Espérese, Lorenzo.
0: Nada tengo que hacer aquí, porque si me quedo un poco más, los mato a los dos. Ahí se quedan. Ahí se quedan.
1: Bueno, pues por lo pronto hoy la dejaré en paz, Rosa.
2: No, Jesús, no me dejará en paz. Volverá dentro de un rato, o a la tarde, o por la noche, y se vengará de esto.
1: Vamos, Rosa, vamos. No sea usted cobarde. Mire, enciérrese usted, ponga la tranca en la puerta y haga lo mismo de aquella que da al solar. Y no tenga miedo. Ándele, va a ver cómo todo va a salir bien. Me voy, Rosa.
2: No, Jesús, no se vaya, no me deje. Tengo más miedo que nunca. No se vaya. No me abandone, no.

0: Más me hubiera valido dejar a la mujer sin hacerle caso, padre. Ella se abrazó de mí con todas sus fuerzas. Y yo, padre...
1: ¿Qué hiciste, Jesús? ¿Qué hiciste?
0: Quise soltarme, correr, salir huyendo, pero ella se aferraba a mi cuello y me suplicaba y me decía...
2: No me deje, Jesús. Por el recuerdo de su hija se lo pido. Tengo miedo. Tengo mucho miedo.
3: Nada le pasará, Rosa. Lorenzo no va a regresar y si lo hace, se encontrará con la casa bien atrancada y no podrá entrar si usted no se lo permite.
2: Ay, Jesús, mire mis lágrimas. No le conmueve. No le doy compasión.
3: Rosa, mi ayuda ha terminado. Cumplí lo que le había ofrecido. Vine con usted, hablé con Lorenzo y él sabe que si algo le pasa a usted, tendrá que vérselas conmigo.
2: Cuando usted se dé cuenta, él me habrá matado. Jesús, usted es un buen hombre. Tiene usted un gran corazón. No quiero quedarme sola. Quédese aquí. Acompáñeme. Protéjame.
3: Rosa, debo irme. Yo no...
2: No, Jesús. Quédese aquí. Jesús, usted es el único que puede ayudarme. Usted puede hacerme feliz.
3: ¿Yo? Rosa, esto termina...
2: No, Jesús, no. No, yo no quiero quedarme. No quiero. Jesús.
3: Pero señora, está usted jugando con peligro.
2: No me importa. Junto a usted me importa. Jesús. Jesús. Jesús. No se vaya.
3: Rosa.
2: Jesús, te amo. Ya nunca podré vivir alejada de ti.
3: Rosa, esto no puede ser. No debe ser. Lorenzo no merece.
2: Ya no quiero recordarlo. No quiero oír su nombre.
3: Regresará.
2: ¿Y qué me importa? Antes le tenía miedo. Veía que la muerte era él y me llenaba de pavor. Ahora no. Ya no le temo. Puede llegar la muerte ahora mismo y no le tengo miedo.
3: Esto ha sido una locura, Rosa. Ni siquiera nos conocíamos. ¿Y esto? ¿Sangre?
2: Sangre mía. De la herida. Nuevamente ha vuelto a sangrar y tu camisa está manchada.
3: Rosa.
2: Es mi sangre, Jesús. Es con ella que estoy jurándote mi amor. Oh, déjame besarte más.
3: Rosa, esto ha sido una locura. Yo no sé cómo no pude evitarlo.
2: Porque soy tuya. Porque te amo. Dices que casi no nos conocemos. Ay, yo sí te conocía. Te vi una vez. Atravesabas por un mercado. Y las mujeres decían, mira, ese es Jesús Arriaga, es Chucho el Roto. Y te admiraban y hablaban bien de ti. Desde entonces te seguí, supe dónde vivías.
3: Estás cometiendo una locura, Rosa. Tú le perteneces a un hombre y yo no tengo derecho.
2: Nunca hubiera ido a buscarte si Lorenzo no me hubiera apuñalado. Ahora, mi vida cambia de repente. Mi vida ya no es la misma, es otra vida. Tú puedes hacerme feliz.
3: Yo no puedo. No puedo, tengo una hija.
2: Pero estás separado de la madre de esa hija tuya. Eres libre.
3: No quiero serlo. Ellas son mis amores. Mi hija y la madre de mi hija.
2: Jesús, acabo de decir que ya no me importa nada. Que no le temo ni a la muerte. Esperaré a Lorenzo. Vendrá encendido por los celos y me partirá el pecho de un solo golpe. No me importa. Ni siquiera trataré de defenderme porque estaré pensando en ti, en que me rechazas.
3: No te rechazo. Tú sabes que eres hermosa. Tu juventud es atrayente y he sentido el calor de tus labios en los míos. No puede ser. Esto no puede ser. No debe ser.
2: Déjame sola. Quiero estar sola. Quedarme aquí, esperando la muerte. Vete, Jesús. Vete. Que yo no te vea. Que no oiga cuando se cierra la puerta después de que te vayas. Gracias por tu ayuda. Nunca, mientras viva, olvidaré la protección que me diste, Jesús. Déjame sola. Déjame, si viene Lorenzo, que me encuentre sola y que me mate. Déjame.
3: Rosa, no voy a abandonarte. No dejaré que Lorenzo vuelva a hacerte daño.
2: No te irás.
3: Pero no puedo quedarme aquí. Esta casa tiene un dueño.
2: La dueña soy yo. No me dejes. Lorenzo habrá ido a la taberna. Cuando vuelva estará hecho una furia. No respetará nada. Acabará conmigo.
3: Yo estaré pendiente. No tendrá oportunidad.
2: Al fin he encontrado al hombre que buscaba. Y eres tú. Yo te prometo amarte solo a ti. No alejarme de tu lado. Cuidarte. Velar por todo lo tuyo. El amor que tienes por tu hija lo haré mío también. Ayudaré a tu hermana Lupe. Seré como parte de tu alma. Como algo muy tuyo. Como sangre de tu sangre.
3: Rosa. Rosa, no puedo pensar. Las ideas se cruzan en mi cerebro y por más vueltas que le doy a esto, creo que hemos hecho mal.
2: ¿Amas a alguien?
3: Pues no.
2: Pues ámame a mí. Dijiste que ibas a protegerme, que me ayudarías. Pues comienza por darme el cariño que todos me han negado. Jesús, no me vas a dejar sola, ¿verdad?
3: Te dije que yo estaré pendiente de que no te pase nada.
2: ¿Te quedarás?
3: No, voy hasta mi casa y mandaré a uno de mis hombres para que te custodie, para que te cuide.
2: Pero yo te quiero a ti. Así, cerca, junto a mí.
3: Mañana vendré a visitarte. Sabré si Lorenzo ha vuelto y...
2: ¿Vendrás?
3: Te lo prometo. Te prometo que vendré. Vendré a verte mañana mientras no tengas miedo a que nadie te haga nada. Yo me encargo de ello. Tendrás quien te vigile mientras vuelvo y nada te pasará. Rosa, adiós. Hasta mañana.
2: Adiós. Jesús. Jesús. Jesús Arriaga. Qué admirable eres. Qué adorable.

0: Ave María Purísima. Apenas puedo creerlo, Jesús. ¿Cómo fuiste capaz de...?
1: Padre, no sé qué me pasó, pero es que esa mujer era de fuego, de lumbre, de... Es que no pude resistir la mirada de sus ojos, el calor de su cuerpo.
0: Calla, hijo. No me cuentes más.
1: Fui a mi casa. Hablé con mis dos compañeros y...
2: ¿Qué pasó, don Jesús? Pues ya estábamos con el pendiente.
3: ¿Pendiente por qué?
2: Pues porque ya sabe usted, cuando menos lo esperaba uno, pues suceden las cosas, ¿no? Y como estos días, pues no hemos andado muy de buenas, que digamos, pues...
4: ¿Sabe usted? Pensábamos que podía usted encontrarse con alguno de sus enemigos.
3: Fue todo lo contrario, Rorro. Hoy no he visto a mis enemigos, al contrario. Todo ha salido perfectamente bien. Rorro.
2: ¿Sí?
3: Tengo que encargarte algo.
2: Pues ya le estamos dando, don Jesús. Eso es lo único que estaba esperando, nada más. Orden usted, jefe.
3: Mira, Rorro, quiero que vayas a vigilar una casa.
2: ¿Para dar un buen golpe?
3: No. Rorro, te enseñará la changa la casa y vas a ir a vigilarla. Es la casa de Rosa.
2: ¿La casa de la señora que le dieron su puñalada?
3: Sí. Vivía ella con un hombre, se llama Lorenzo. Y no será difícil que regrese a buscarla para matarla de una vez. Tú me respondes de que nada pase.
2: Pues vamos a estar cuidándola para siempre, ¿eh?
3: Tú cuidarás como yo te digo. Y yo te diré cuándo.
2: Pero pues, esa señora ya ni la muela, jefe. ¿Cómo uno estar cuidándola nomás por su gusto?
3: No es gusto de ella, changa. Es un deseo mío. Ve a cuidarla y no te muevas de ahí para nada. A menos de que veas llegar a ese hombre.
2: Bueno, ¿y si llega, qué le hago, don Jesús?
3: No le haces nada. Te vienes corriendo y me avisas.
2: Bueno, pues, ¿desde allá hasta acá?
3: Claro que sí. Si vienes corriendo no puedes hacer más de un cuarto de hora. Habrá tiempo suficiente para que yo vaya a protegerla.
2: Ah, vaya.
3: ¿De qué te ríes, changa? ¿Por qué haces ese comentario de...
2: Ah, vaya? No, por nada, jefe. Es que este Rorro, pues, con esa cara que tiene, pues...
3: Vete ya, Rorro, y mucho cuidado. Tú me respondes.
2: No tenga preocupación, don Jesús. Yo le avisaré a tiempo. Bueno, ya vengo, ¿eh?
3: Ándale, changa. Jefe. Tú vas a ir de nuevo a la maternidad y preguntarás si don Diego de Frisaga ha llevado ya los 10,000 pesos que ofreció.
2: Sí, don Jesús. ¿Nada más eso?
3: Nada más. Vete pronto y regresas enseguida. Necesitamos ver que ese viejo avaro cumpla lo que ofreció. Porque si no ha llevado el dinero, seré yo quien se lo vaya a exigir.
2: Ya viene, don Jesús.
3: Qué bueno, changa. ¿Qué pasó?
2: Don Jesús, ¿no ha regresado el Rorro?
3: No ha regresado. Pero te estoy preguntando, ¿qué pasó? ¿Qué pasó con el encargo que fuiste a cumplir?
2: Ah, pues, ¿sabe usted? Fui a la maternidad y hablé con el señor de los bigotes.
3: ¿Y quién es ese señor de los bigotes?
2: Pues todos dicen que es el señor director.
3: Ah, sí. ¿Y le preguntaste si le habían llevado los 10,000 pesos?
2: Pues seguro que sí le pregunté, jefe. Pero ¿sabe usted? El sinvergüenza de don Diego de Brissac no le ha llevado ni un solo centavo.
3: ¿Ni un centavo?
2: Sí, eso me dijo. Que para nada había ido don Diego de Frisac y que ni siquiera tenía noticias de que fuera.
3: Eso no importa. El director de la maternidad no sabe que el viejo le va a llevar esa cantidad, pero ya esperé bastante. Han pasado 4 días y no ha cumplido. Así que ahora se las va a ver conmigo.
2: ¿Va usted a buscarlo?
3: No me queda otra cosa que hacer. Tengo que ir a verlo. Y le voy a exigir, changa, que me explique por qué no ha hecho lo que le ordené.
2: Pues, ¿por qué cree usted? Porque le duele el codo, don Jesús.
3: Yo le voy a quitar ese dolor. Quédate aquí, changa, mientras regreso. Y si viene el Rorro, dile que me espere.
2: ¿Y si matan a la señora Rosa?
3: Ah, caray, tiene razón. Mira, si viene el Rorro y cree que Rosa está en peligro, que regrese a defenderla. Que la cuide mientras yo voy para allá. No tardaré en la oficina de don Diego de Frisac. Regreso pronto.
2: Bueno, si quiere usted, yo me voy con el Rorro y entre los dos... Bueno, digo, entre los dos pues podríamos cuidar mejor a la señora, ¿no le parece?
3: Tú te quedas aquí a esperarme. Ya regreso. Ah, changa, si pregunta a mi hermana dónde fui, no le digas nada, ¿eh?
2: ¿Y si se enoja conmigo?
3: Nada más le dices que no sabes, pero que te dije que no voy a tardar. Eso es todo. Adiós.
2: Sí, adiós, don Jesús, y que le vaya bien, ¿eh?
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0: della mañana ya con 23 minutos, 6 con 23 minutos, Fumanchu, como escuchaste por allá, el capítulo de Chucho el Roto.
1: Pero muy buenos días, mi Chuy, saludos para todo el botellón de Infantería Chupestre de Radio Vallito. Pues seguimos en las confesiones de Chucho el Roto, y pues este don Diego creo que no llevó el dinero, quién sabe qué le irá a hacer o qué irá a pasar con él. Y la tal Rosa, pues salió de casco ligeros, pues lo que no quería era que... Pues no sé cuál sea la intención de ella, le está jugando rudo al tal Lorenzo. Pues ni modo, vamos a esperar a mañana a ver qué va a haber de todo esto. A ver si irá a regresar el marido a matarla, o don Diego, qué irá a hacer cuando vea a Chucho el Roto. Saludos para todos, que Dios nos bendiga. Aquí vamos a estar por un ladito esperando la promoción de Te Llevamos Gallo. Desde la mesa de los sacrificios, le saluda Juanchu. Aquí vamos a estar por un ladito, como ya le dije. Y vámonos, Recio Renca. Ahí estamos, Michu, y buenos días.
0: ¡Buenos días! ¡Muchísimas gracias, Fumanchu! Y bueno, ¿qué sucederá? Si bien se lo advirtieron a Chucho el Roto, ¿qué pasará con él? ¿Qué sucederá con Diego? ¿Qué? ¿Qué debemos hacer?
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0: Sí, de la mañana ya con 37 minutos, 6 con 37 minutos. Agradecidos con nuestro Padre Dios que nos da la oportunidad de estar aquí frente a este micrófono. Y deseando que este... Para ustedes tengan una excelente y bendecida semana. ¡Arrancamos semana, claro! Es lunes 29 de junio del 2026. Semana de graduaciones. Y de 16avos, ¿eh? Siento listo para votar. Empieza la eliminatoria. En cada partido, después de la fase de grupos. Así es de que, bueno, pues hay que estar al pendiente también de los resultados del Mundial. Les saludamos en el control del audio, sistema digital y el de la voz. ¿Y quién se considera su amigo? Chuy Hernández. Listos ya para atenderles en esta mañana a través de nuestras líneas telefónicas, a través del WhatsApp de Radio Gallito. Con el gusto de siempre. Vamos por unas chéves y por unas morras para que estén listos para pistear. Y bueno, ahí está, a las 2:42 haciéndose presente Don Neto Cadena. Y así se zapatan. Con el buenos días, gracias Don Neto, como siempre, por darnos los buenos días. Por acá de este lado dice, buenos días, comandante Chuy, saludos para todos los de que trabajamos en Pollería Sectruck. Para el Dani, el Chaparrito, el Julio y el Churru de Tesistán, saludos, échenle ganas, hombre. Y bueno, aquí estaremos, claro, para atenderles a través del WhatsApp y o a través de nuestras líneas telefónicas. 6:39. Muy buenos días, feliz inicio de semana. Saludos, Nicolás, doctora Keila, leñador. Ellos son Alex y Mane.
1: Promesa de los dos.
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1: Ellos son los Invasores de Nuevo León. 6:43. A través de Radio Gallito en esta mañana.

0: 6 de la mañana ya, 46 minutos, 6:46.
1: 3, 4.
0: Y bueno, continuamos con más en esta mañana a través de Radio Gallito. ¿Qué dice, tío? Salvador Villegas, ¿cómo anda? Ve nomás, qué bonito. Se ve todo eso verde y bien cortadito el pasto.
2: Buenos días, Chuy y Juanito. Saludos desde su casa acá en Michigan.
0: Buenos días.
2: Hoy amaneció muy bonito el día.
0: ¿Eh?
2: Que andamos echando talacha otra vez. Chuy, ahora no hay muchos resultados. Nomás Canadá le ganó a Sudáfrica 1-0.
0: ¿Ah?
2: Ya está listo para la siguiente ronda.
0: ¡Eso!
2: Saludos a toda la familia de Radio Gallito. Un abrazo en la distancia. Salvador Villegas de Michigan.
0: Gracias, tío. Un saludo para ti y para toda tu familia. Y bueno, pues gracias por el resultado y estaremos al pendiente ya de los partidos del día de hoy.
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0: Que dice por acá de este lado también.
3: Hola, Chuy. Buenos días, buenos días.
0: Buenos días, Irma.
3: Feliz inicio de semana. Que Dios te bendiga.
0: Gracias.
3: Y a tu familia, ¿va? Cuídense mucho, saludos a Juanito, saludos para todos los radioescuchas, Dios me los bendiga siempre, donde quiera que vayan, donde quiera que estén, y échenle ganas, va, y a bailar con el botecito, y vímonos. Gracias, Chuy, hasta luego.
0: Hasta luego. Gracias por estar escuchando Radio Gallito, Irma de Aztlán. Aquí están las voces de Vicente Fernández y Alejandro Fernández. 6:48.

gracias. Véngase para acá. Gracias. Un aplauso bien bonito para mis muchachos del Mariachi Chapala de León, Guanajuato. ¡Qué catrín!

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0: 7 de la mañana ya con 9 minutos, 7 de la mañana ya con 9, ya es hora, hay que levantarse, hay que mover el botecito.
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0: A todos los que van a trabajar el día de hoy, que entran a las 9 de la mañana, ya es hora, ya es hora, ya es hora.
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0: A todos los que tienen que ir a la escuela, por acto académico, por entrega de calificaciones, a los que tienen que ir a graduación o a algún asunto a la escuela, ¡ánimo! ¡También ya es hora! 7 con 10 minutos y arrancamos con el programa de Te Llevamos Gallo. A través de nuestras líneas telefónicas, a través del WhatsApp. Aquí estamos a sus órdenes. Para llevarle gallo a su ser querido en esta mañana ya de lunes 29 de junio del 2026.

0: A un pasito de terminar este mes de junio. Y bueno, si usted no lo permite, aquí estaremos acompañándole hasta las 10 de la mañana.
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0: Y esas dos horas con el programa de Te Llevamos Gallo. Dice por acá de este lado, buenos y bendecidos días tengas, Chuy, solo para agradecer a Dios por otro día más de vida y también para mandar un saludo a mi esposa Angelita Pérez, a mis 5 hijos, para mi suegra Victoriano y Yolanda Méndez, que diario te escuchan. Feliz inicio de semana y está muy intensa la novela de Chucho el Roto. Así está, así está. Que tengan un excelente día y buen inicio de semana de parte de Alberto Ramón Romero Delgadillo. Gracias, Alberto, salud para ti, bendiciones para toda tu familia.
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0: El Ciego de Maldonado, por acá de este lado, good morning por la mañana, Patrón Chuy, el Cegueta number one de todo México en epicentro, con epicentro en Colima, ya está despiertado. Y ya te está escuchando. Mándale un saludo a la prima Ana Pau y la foto, apá, y la foto, ah, por cierto, también para todos los ciegos y discapacitados visuales de Radio Gallito, el saludo de parte de El Ciego de Maldonado. ¿Y qué nos dicen este audio?
2: Good morning por la mañana, Patrón Chuy, el Ceguetas number one de todo México con epicentro en Colima. Aquí está presente y escuchándote, feliz y contento, ya que ya me encontré mi media naranja, o mi medio limón. Una güerita de ojos verdes que, ay Dios mío, feliz y contento. Ánimo, ánimo, sí se puede. Todo hay que ponerlo en la mente y sí se logra y sí se puede.
0: ¡Eso! Gracias, Ciego de Maldonado. Saludos para ti y para toda tu familia. Y por acá de este lado, ¿algún sobrino ya está despierto? ¿Ya nos mandó audio?
3: Muy buenos días, mi Chuy Hernández.
0: Buenos días.
3: Saludando a toda la audiencia Radio Gallito desde la colonia Nueva España.
0: ¡Eso!
3: Un saludo para el padrino José Antonio Hernández de parte del ahijado Luis Alberto Romero. Vamos a nuestras labores cotidianas. Bendito sea Dios que es lunes y comenzamos con toda la actitud para sacar adelante esta semana con mucho éxito. Muchas ¡eso! gracias. Que estén bien.
0: Gracias, un saludo para ti, que tengas un excelente y bendecido día. Y por acá de este lado, vamos a escuchar otro audio en lo que marca Juanito.
4: Hola, Chuchuchuchuy, buenos días, excelente y bendecido inicio de semana.
0: Gracias.
4: Aquí ya, gracias a Dios, con otro día más de vida. Bendecido día y bendecido inicio de semana y bendecida última semana del mes de junio. Y bienvenido al mes de julio. Que Dios los bendiga y los cuide y saludos a tu familia en general y a todos gallo escuchas de parte de Klaus Villalobos de Tonalá Centro. Tu sobrina Cris y descansando porque ya nomás a rato vamos por su entrega de calificaciones. Gracias, Chuy. Hasta luego. Bye, bye, bye.
0: Gracias. Pues es más tardecito, ¿no? Normalmente los actos académicos son más tardes, la entrega de calificaciones un poquito más tarde de lo normal, ¿no? Así es de que pues esperemos que todos puedan ir, levantarse, arreglarse y que sea lo mejor para todos ustedes. Así es de que, pues vámonos, Juanito, con el primero en la frente. Ya nos dice que está marcando por acá de este lado. Y bueno, pues vamos a ver si tenemos oportunidad.
5: Son de voz. 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
0: ¡Ah, qué caray, hombre! A ver, márcale de nuevo, Juanito. A lo mejor y dice, como no hay que levantarme temprano para llevar niños a escuelas, pues a lo mejor y no tiene prendido su celular, ¿o qué, Juanito? A ver, márcale de nuevo. Ya estará... Ok, mientras le mandamos saludos por acá a Yola Hernández. A Yola Hernández desde Baisalia nos manda por acá una imagen.
5: La llamada se cobrará al terminar los tonos.
0: No, ¿verdad? Bueno, pues Rosita, ¿qué le digo? A ver si tiene oportunidad y nos marca más al ratito. Al parecer todavía no tiene encendido su teléfono. Ana, así es de que, bueno, pues esperemos tener el gusto de saludarle más al rato. Por lo pronto, vamos por acá de este lado, Juanito. ¿Qué dice esto? En la voz de Dalia Haro, Bandido en el Amor 716. Hasta allá, hasta Visalia, California. Saludos, Yola Hernández.

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2: 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Siete de la mañana ya con 19 minutos, 7:19.
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2: Martín Barbafranco, 6:55. Muy buenos días, Chuchuchu y Juanito. Saludos y bendiciones para toda la gran familia de Radio Gallito. Feliz inicio de semana. 100% Gallito y un abrazo fuerte, fuerte, fuerte para Lupita Estrada.
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2: Por acá de ese lado el Bubú. ¿Cómo andas, Bubú? Dice, buenos días, mi Chuy. Pues saludame a todos los Jacobos, a mi tío Javier Jacobo. Y nosotros acá estamos todavía en la 180, mi Chuy, tu amigo el Bubu. ¿Cómo que todavía sigues en la 180? A ver, dame contexto, Bubu. ¿Qué estás haciendo allá en la 180, por favor? Por acá desde el audio 2, Sergio Correa, gracias por este video. Excelente semana, Michu, y saludos desde la colonia Jalisco, 100% Gallito. Dice, salúdame a mi esposa Andrea Ramírez y Óscar Eduardo de parte de Sergio Correa y la familia Correa Bañuelos. Que tengas una excelente semana. Gracias igualmente, Sergio. Gracias por estar escuchando Radio Gallito. Gracias por reportarte.
1: ¿Qué?
2: Digo, el hecho de pedirle al Bubu que nos haga saber, pues es por el pendiente y la amistad que hay, pues. Igual y si tienes algún problema en compartirlo con nosotros, haz de cuenta que no dije nada. Sí, sí, ¿no? O es uno por aquí por la amistad y el pendiente. La relación que hay, pues, que sí se preocupa uno, pues, ya oír de clínicas, Bueno, buenos días.
4: Buenos días.
2: ¿Joana?
4: Sí, dígame.
2: Buenos días, Joana. Me presento, mi nombre es Chuy Hernández, locutor de la estación de Radio Gallito aquí en Guadalajara. A través de esta estación de radio tengo un programa de 7 a 9 de la mañana que se llama Te Llevamos Gallo, o lo que es lo mismo, Te Llevamos Serenata. Y el día de hoy me han mandado un WhatsApp aquí a la estación que dice lo siguiente. Dice, buenos días, Chuy y Juanito. Quiero que me hagas el favor de llevarle gallo a mi hija Joana Alejandra, ya que hoy es su cumpleaños y le deseamos lo mejor. Su papá Pedro Rosa, su mamá Rosa Márquez, sus hermanos Osvaldo, y bueno, pues me haces el favor de marcarle y ponerle por favor las mañanitas de parte de Bertita Jiménez. De parte de su mami, reciba estas mañanitas, Joana.
4: Ok,

0: mañana.
1: Deseándole lo mejor, que Dios Padre le bendiga con salud por muchos años más, Joana. Su mamá o su abuelita nos ha dejado por aquí unas palabras para usted a través de una grabación. Vamos a escucharla, a ver qué nos dejó para usted.
2: Muchas felicidades, hija, de parte de tu abuelito Ángel Rosas, que está en el cielo. Que te la pases bien en tu día. Y deseo que seas una paramédico excelente. Te queremos mucho, de parte de tu mami segunda, Joana Berta.
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1: ¿Qué hago, eh? ¿Cómo ve estas palabras de parte de la señora Bertita?
3: Ay, Carlita, siempre ella.
1: Sin duda alguna nos está escuchando, algo que le quiera decir.
3: No, que la verdad es que es una mujer que yo quiero y amo con todo mi corazón, que no sé, me hace a mí sentir la persona más afortunada en todo este mundo de tenerla. Y no sé, no, nunca voy a terminar de decirle que le agradezco por todo y no sé.
1: ¿Qué tal? ¿Sorprendió la sorpresa?
3: Es bien linda, yo no... Sí.
1: ¿Está por recibirse de paramédico? ¿Ya es paramédico, Joana?
3: Ya soy.
1: Ok, pues espero nunca verla en su trabajo.
3: Muchas gracias.
1: Digo, porque pues si la veo en su trabajo va a ser porque recibió un accidente, ¿no? Entonces, espero nunca verla en su trabajo. Oh, pues le deseamos lo mejor. La señora Bertita, aparte de las mañanitas, nos ha pedido que le llevemos gallo con una canción que se llama Mi Princesa. Se la dejamos para que la disfrute y la escuche aquí a través de Radio Gallito.
3: Gracias.
1: Al contrario, gracias a usted por recibirnos la llamada y se la dejamos también, desde luego, para que la escuche a través de su teléfono.

0: ¿Va?
1: Es que vamos primero a una pausa, ¿no? Bueno, muchísimas gracias por recibirnos la llamada, Joana. Que Dios te bendiga y que cumplas muchos años más. Nosotros te dejamos porque seguimos llevando gallo aquí a través de Radio Gallito. Y bueno, pues nos vamos, Juanito, ¿qué? A una pausa comercial. Regresamos inmediatamente con ustedes para seguir llevándole gallo a su ser querido en esta mañana. ¡Suéltale, pues! ¡Vámonos! ¡Que se oiga bonito!
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0: Exactamente. 7 de la mañana ya con 38 minutos. Apenas. 7:38. Y vámonos pues con más del programa de Te Llevamos Gallo en esta mañana.
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0: Por acá de ese lado continuamos, dice Chuy, buenos días. Buenos días, Irma. ¿Cómo estás, Irma? ¿Cómo está su familia? Saludos, Chuy y Juanito, feliz lunes. Chuy, estás en el ojo del huracán, te están cuidando cada movimiento en falso y cuidado. No, con esa mirada me quedo congelado mejor. Sí. Es más, voy a hacer algo que hacíamos en la primaria. Corridos del Rey. En la primaria y no quiero que en la secundaria no, pero en la primaria lo que hacía es, a ver, vamos a ver sosteniendo la mirada, a ver quién parpadea primero. Así es de que así me voy a quedar, mirando a los ojos, a ver quién parpadea primero. O ella o yo. Pues yo creo que yo, ¿verdad? Porque pues es una foto. Oye, los partidos para el día de hoy, los 16avos. Ya, quienes ganen de estos partidos, bueno, pues pasan a los octavos. Y de ahí, pues el que pierda ya se va a su casa, ¿no? Hoy, se enfrentan Brasil contra Japón. Alemania, Paraguay, van a estar buenos los partidos, ¿eh? Y Países Bajos contra Marruecos. Esto es para el día de hoy. Les adelantamos los del día de mañana que nos manda el tío. Yo creo que esa razón, porque pues, está dentro de México. Está Costa de Marfil contra Noruega. Francia contra Suecia. Esto es el día de mañana, ¿eh? Y México contra Ecuador para el día de mañana. Así de que tendremos partido de fútbol desde las 11 de la mañana, horario de México. Este partido entre Brasil y Japón. Sí, hay que verlo. Bueno, pues muchísimas gracias, tío, por compartirnos el calendario y por No, pues nos está poniendo esta vigilancia constante. Por acá nos solicitan llevar gallo a las 7:13. Hay uno o dos antes, no sé, pero igual ahorita lo checamos, pero está dentro de la lista ya, el de las 7:13.
2: Hola, Chuy.
0: Hola.
2: Buenos días.
0: Buenos
2: ¿Cómo
0: días.
2: ¿Cómo estás?
0: Bien, gracias.
2: Excelente inicio de semana. Chuy.
0: Mande.
2: Hola, Dani. Hoy es último día de clases.
0: Ajá.
2: Hoy es entrega de calificaciones, entrega de escolta.
0: Ok.
2: Y ya, es último día. Háblale para que ya se despierte, por favor. Chuy. Saludos, buenos días, Juanito. Te amo. Chuy.
0: Mande.
2: Un fuerte abrazo. O sea, bye.
0: Ok, bye. ¡Dani! ¡Ándale ya sola, Dani! El Bubu por acá nos contesta, dice, mi mamá está internada, Chuy, desde el sábado y aquí al pie del cañón. No, pues esperemos que no sea nada delicado, Bubu. Estaremos en oración por la salud de tu mamá y si tienes oportunidad, mándanos el nombre de tu mamá para ponerla en oración. Y bueno, pues de antemano, gracias por la confianza y gracias por compartirnos. ¿Qué es lo que haces por allá en la 180? Y ahí a todos nuestros amigos de la 180, ahí les encargamos, la atención. Bueno, pues desde luego siempre es muy profesional de todos ustedes, ante todos los pacientes, pero ahí les encargamos a la mamá del Bubu. Ahorita que nos dé el nombre, se los decimos. Torera. ¡Oh, diles, Bubu! ¡Yo soy el Bubu! Vámonos con ese otro audio.
3: Hola, hola, prima, buenos días. Espero que tengas un bonito día, que te la pases muy bien, primo. Muchos saludos para ti y toda tu familia. Y luego saludos también para los primos, primas. Espero que tengan un bonito día también ellos y ellas. Y pues hasta luego, primo.
0: Gracias, prima. Ay, Ana, sí, Pau.
3: No quieras que flojera traigo. Porque tendré flojera hacer nomás en los lunes. A ver, dime, primo, por los lunes tengo mucha flojera. Bueno, a veces va a estar lloviendo también entre semana.
0: A veces entre semana saludos, también.
3: Saludos, primo. Bye.
0: Te hace falta un multivitamínico, prima Ana Pau. O, ¿sabes qué? No, esta flojera matutina es normal a razón del fin de semana, ¿no? La del lunes es justificada por eso. Porque es inicio de semana y normalmente toda la gente nos levantamos con flojera el lunes. Normalmente. Bueno, la mayoría, no digo toda, ¿no? La mayoría de la gente nos levantamos con flojera. Pero eso se puede quitar desde el momento en que nos ponemos a mover el botecito aquí a través de Radio Gallito. Pero yo creo que no te levantas bailando el botecito, prima. Eso es lo que te hace falta. Que te pongas a bailar el botecito y eso te va a ayudar bastante. Para que tengas energía. También puede ser que se desveló, ¿no? Se desveló, te acostaste tarde, no dormiste bien. Te hace falta cambiar de colchón.
4: You can't leave a message because the person you called has a voice.
0: Okay. Bueno, timbró y nos mandó a buzón. A decir no estén dando lata, es muy temprano por acá de este lado, en el otro lado del charco. Pero bueno, vamos a insistirle, Juanito. La gente nos solicita que le llevemos gallo. Además, pues puede ser que sea ya más tardecito, ¿no? Digo, yo no sé. Habría que ver dónde está y la hora que es allá. Pero ahí está ya timbrando de nuevo. A ver, vamos a esperar a ver si...
5: Bueno,
0: buenos días.
5: Buenos días.
0: ¿Cómo está, Eli? ¿Cómo amaneció?
5: Muy bien.
0: ¿La desperté?
5: No, ya estamos listas para el trabajo.
0: ¡Eso! ¿Sí sabe quién le habla?
5: Imagino que mi amiga les habló para que me saludaran.
0: ¡Ándele!
5: Sí, porque sé que su teléfono es de Guadalajara.
0: Es correcto, a través aquí de la estación de Radio Gallito nos ha dejado su amiga Margarita la consigna de llamarle. Nos dice por aquí en un mensaje: quiero que me felicites por favor a mi amiga Elizabeth, cumpleaños el día de hoy. Quiero desearle lo mejor, pero quiero despertarla y empezar su día con las mañanitas, Chuy, así es de que pónselas por favor y aquí las tenemos para usted.

0: Deseamos que se la pase muy bien en compañía de todos sus seres queridos, familiares y amistades. Que Dios Padre le bendiga con salud por muchos años más. Y bueno, pues Margarita, aparte de dejarnos este mensaje vía escrita, nos ha enviado un audio con unas palabras para usted. Vamos a escucharla.
1: Muchas, muchas felicidades, Eli. Pásenla muy, muy bien. Trabajando, lo que sea, pero gracias a Dios llegar a este día especial. Que la pasen muy bonito. Un abrazo grande, gigante. Mucha salud, muchas bendiciones. Y ánimo a las actividades. Nos queremos mucho. Saludos.
0: ¿Qué hago,
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0: Sin duda alguna ella nos está escuchando. Algo que le quiera decir por este detalle.
2: Sí, que muchísimas gracias. Yo sé que es una buena amiga para mí. Yo también la aprecio mucho. Le mando también un abrazo muy grande a ella. Muchas gracias por todo.
0: ¿Ella también está en Oxnard, Margarita?
2: No, ella está en otro estado.
0: Okay. Ah, mira, entonces, ¿cómo es que son amigas?
2: Porque ella vivió acá en Oxnard.
0: Ah, ya, ya.
2: Y aquí nos conocimos.
0: Okay. ¿Y usted de dónde es originaria, sí, Eli?
2: Yo soy de El Salvador.
0: ¿Del Salvador?
2: Sí.
0: Okay, bueno, pues creo que nos han metido en una camisa de 11 varas, oiga, porque Margarita dice, aparte de las mañanitas, ponle una canción que ella quiera. O sea que usted tiene que elegir una canción. Aquí a través de Radio Gallito manejamos lo que es la música de banda sinaloense, norteño y mariachi.
2: Póngame una de Grupo Firme.
0: ¡Ándele!
2: La que sea, sí. Esas me gustan mucho.
0: Okay, yo creí que le íbamos a batallar un poquito más, pero no, mire.
2: No, sí me encantan las de Grupo Firme.
0: Ok, bueno, pues entonces... Sí. Le ponemos una canción del Grupo Firme, le deseamos lo mejor, quienes laboramos aquí en Radio Gallito, y que pase un excelente cumpleaños.
2: Muchísimas gracias.
0: No, hombre, al contrario, gracias a usted por recibirnos la llamada, y bueno, pues aquí le dejamos esta canción a cargo del Grupo Firme, a través de Radio Gallito, y nos vamos a llevar gallo hasta allá, hasta Oxnard, California. Es el Grupo Firme. 7:49. Decide tú.

0: pues, Juanito, con más en esta mañana a través del 760 de AM. Y bueno, pues que tenemos una pausa, regresamos con ustedes con la segunda hora y una grata sorpresa. Muchas gracias, Eli, por recibirnos la llamada. Una grata sorpresa que tenemos por acá después de algunos ayeres que no lo leíamos. Ya está por aquí Irán Orozco con el reporte del clima. Así es de que regresando después de la pausa, les damos el reporte del clima con Irán Orozco para que estén muy al pendiente de lo que acontece y acontecerá el día de hoy para que ustedes estén prevenidos esto con el clima.
1: Buenos días, mi compa Chuy, que tengas un excelente lunes, bendiciones, saludos allá para todo el batallón. Saludos allá para mi tío Tony, el Ave, la prima Ana Paola y para todos en general. ¿Qué andas, mi compa Chuy, al puro mil? ¡Ay, ay, ay, ay, ay!
0: ¡Ay! Ahora sí, después de este audio, vamos y regresamos. ¡Ay, prima Ana Pao! ¡Qué chula de guapa, como siempre!
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0: esta canción se llama Reborujo. Otra vez a molestar.
1: Y llegó la cumbia.

0: 8 de la mañana ya con 6 minutos, 8 con 6 minutos, 8 con 6 minutos, 8 con 6 minutos. Uy, buenos días, buenos días, buenos días, buenos días, ya son las 8 con 6. Quien se han quedado con flojerita después de que se levantaron a las 7 pasaditas hasta esta hora, hay que sacudirse la flojera moviendo el botecito. ¡Ándale, prima Ana Pau! A mover ese botecito.
1: ¡Lescua! Ven, ven, ven a mover el botecito. Sí, sí, sí, sí.
0: Oye, habrá sobrinos que vayan al kinder.
1: El botecito que Dios te dio no es para que se lo coman.
0: Por acá de ese lado está un audio de Alexander que nos mandó a las 7:38. ¿Todavía estará ahí en casa? ¿O ya no irá a estar yendo a la escuela? ¿Qué nos dice en el audio, Juanito Alexander?
2: ¡Sube! Ahora no estoy listo para irme a la escuela.
0: Hoy no está listo.
2: Pero... sabes que no se me olvida. ¡Quédame domingo, chavo! ¡Quédame domingo!
0: ¡No, hombre!
2: ¡Domingo! No sé. ¡A comer!
0: Ay, no, bueno. Sigue dormido mejor, Alexander, ándale. Pues ahí está el botoncito para que se recarguen las pilas. Y todos los que van a trabajar a las 10, todos los que traen flojera, todos los que van al preescolar también, para que nos manden el audio. Por acá de este lado está ya el audio de Freddy desde Uruapan, Michoacán. ¿Cómo estás, Freddy?
3: ¡La Choy! ¡Ay, Freddy, Uruapan, Michoacán! ¡Y hoy es mi último timbre!
0: ¡Ándale, tu último timbre!
3: ¡Ya estoy desayunando! ¡Me voy a meter a bañar! ¡Para bien guapo! ¡A todos los que escuchas! A mi familia, inicio de semana. Aquí se moviendo el botecito y bailando Carola. Soy fan de Radio Gallito, 760 de AM.
0: ¡Eso!
3: Y mi amigo Freddy, tu guapa, Michoacán.
0: ¡Eso! ¡Listo! ¡Freddy! Gracias por reportarte con nosotros. Por acá de ese lado, Imelda Medina.
4: Buenos días, Chuy. Aquí días. Agradeciéndole a mi Padre Dios por un día más de vida. Saludos, Chuy, para ti y tu familia y a toda la gran familia Radio Escucha. Saludos a Juanito y familia. Saludos a la señora Armida, a Lupita de la 42, a Lupita Estrada, a la tía Uva y a la prima Ana Pau. Chuy, que mi Padre Dios te cuide y te acompañe siempre, aquí presente, Imelda Medina, 100% gallito, bendiciones, Chuy.
0: Gracias, igualmente, Imelda Medina, excelente y bendecido día. Y lo dicho, empezamos la segunda hora de Te Llevamos Gallo para que juntos le llevemos gallo a su ser querido. Háganoslo saber a través del WhatsApp, marque nuestras líneas telefónicas y con todo gusto le llevaremos gallo a su ser querido. Y bueno, pues ya todo listo porque aquí está el reporte del clima con nuestro corresponsal Irán Orozco.
5: Mi Chichi Hernández, buenos días, ¿cómo amaneciste?
0: Bien.
5: Me da gusto. Buenos días, Zapopan, 17 grados centígrados, misma sensación térmica. Precipitaciones del 10% de momento. Viento 2 kilómetros por hora, humedad 93%, calidad del aire buena. Atención, que entre las 3 de la tarde y las 7 de la noche hay de un 20 a un 40% de probabilidades de lluvia. Que tengas bonito día, mi Chichi Hernández, comunicense a cabina, tu reportero del aire, Irán Orozco.
0: Gracias, Irán Orozco. Un saludo para ti y para toda tu familia. Y bueno, pues vámonos porque hay que seguir llevando gallo en esta mañana. Nos dicen que después de las 7:30, pues ya son las 8. Así es de que yo creo que ya es hora. Ey, estas felicitaciones y llevar gallo en un horario especial tienen un costo, ¿eh, René? No te creas. Flavio, perdón.
6: Your reach is not available. At the tone, please record your message. When you have finished recording, you may hang up.
0: Nos mandó a buzón. Ay, no, bueno. Amárcale de nuevo, Juanito, por favor. Porque, pues todos tienen que tener su segunda oportunidad. Pero sí, como que todavía lo tiene apagado. O lo apaga porque no puede recibir llamadas. O Ay, está timbrando. A ver si no recibe la llamada Norma. Esperemos no nos hayamos equivocado con un número, Juanito.
6: Your call has been forwarded to voicemail. The person you're trying to reach is not available.
0: ¿Qué hago, Nos mandó a buzón después de timbrar. A ver, cuélgale, Juanito. Sí, la verdad es que no, yo no tenía la seguridad, Márcale de nuevo, por favor, Juanito. A Norma. A ver si en esta vez sí tiene chance de recibirnos. Que anda por allá por USA of an American. Y ahí está ya. Marcando Juanito. ¿Y ahora qué? No se oyó nada. No, Juanito. A ver. Pues márcale por el otro, pues. A ver si por el otro. No, es que no se escuchó nada. Ni un timbre, ni un que te mandaron a buzón. ¿Fueron más decentes? A ver.
6: The person you're trying to reach is not available. At the tone, please record your
0: message. No, dice, grabe un mensaje, Flavio, ya le hablamos como 4 veces, fíjate, unos pensando que habíamos marcado mal, pero no nos contestó Norma, vamos a ver si llamas al rato por allá de las, casi acercándose a las 9, tenemos oportunidad para volverle a mandar mensaje, o a insistirle, mejor dicho, ¿no, Juanito? Vamos con este audio.
7: ¿Qué onda, compa Chuy?
0: ¿Qué onda?
7: El lunes, compa, con un sueño, pero que ching... Bueno, no sé usted. Venga, mañana jugamos, ojalá y ganemos otra vez. ¡Viva México!
0: Sí, señor.
7: Bueno, sin malas palabras.
0: Ah, gracias.
7: Dale, pues. Silencio para allá. Va. Pues para Lupita Estrada. Que...
0: Ah, dele,
7: pues. Luego a la prima Napao, weón. Y pues aquí, pues a mis padres que están allá en Guadalajara.
0: Ya está.
7: Y pues todo bien para acá, para Texas. Mucho calor. Sale, compa, algo de cuisillo, ¿por qué?
0: Algo de cuisillo. Va, ya está. Ahorita lo checamos a ver si hay algo programado de cuisillos. Saludos, Teo. Para ti, dice, de parte de él, para Lupita Estrada. Ándale, la prima Napao ya nos borró los mensajes. Y la foto también. No puede ser, prima Napao.
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0: ¿Cómo y por qué? Bueno, lo bueno es que alcanzamos a escuchar su audio. Y a ver la foto nosotros nomás, Juanito. Así es que para que ni la pidan. Chuy, saludos desde Air Emmet. Trabajando de custodio, o sea, de conserje, limpiando los salones de las escuelas de gobierno de parte de Loquito Americanista. Y mañana vamos con todo, con México. ¡Eso! ¡Esa es la actitud! Porque... ¡Saludos, Loquito Americanista! ¡Qué gusto escucharte! ¡Qué gusto saber de ti!
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0: Y échale ganas, sí, estamos al pendiente del partido de mañana con México, 8:15.
9: Muy buenos días, señor Jesús Hernández.
0: Buenos días.
9: Dice usted que más vale tarde que nunca, pues sí. Ahora lo felicito por su cumpleaños porque le mandé antes mensajes, pero no los alcanzaba a leer.
0: Muchas gracias.
9: Por tanto mensaje que le llegaba.
0: Sí.
9: Así que hoy lo felicito, muchas felicidades.
0: Gracias.
9: Estas son las mañanitas que cantaba el rey David. A los locutores bonitos se las cantamos aquí. ¿Quién cree que le canta las mañanitas? Ya vamos llegando a Pénjamo.
0: Irma Tule.
9: Ya brillan allá sus cúpulas.
0: ¡Sí, señor!
9: Soy Irma Tule Ortiz. Lo felicito por su cumpleaños, señor Jesús Hernández. No se crea, Chuy Hernández. Le deseo lo mejor, que haya pasado su cumpleaños muy, muy bien, con su familia, con todos sus amigos, y deseándole lo mejor. Y gracias por alegrarnos todos los días, las mañanas.
0: Estoy a sus órdenes, Irma Tule, de Tlajomulco, pero ella es de Pénjamo. ¡Vámonos pues, Juanito! Para ti, chiquitita, mi cómplice, mi compañera. En todas las aventuras y locuras, gracias por compartir tu vida conmigo.

0: amigos, que ya son las 8:20:30 minutos. 8:20:30. Pues es que en el momento en que iba a decir la hora, cambió, pues. ¿Y qué quieren que haga? ¿No? ¿Quieren rapidez o prontitud? ¿O qué? ¿Cómo decía Jorge de Dios? Exactitud, ¿no? Rapidez o exactitud. Por cierto, saludos a Jorge de Dios y a toda su familia, deseando que se encuentren bien. Por acá de este lado, 8:30 minutos, decíamos. Vamos a ver si tenemos oportunidad de que nos reciban la llamada. Juanito nos hace por ahí señas de que está marcando. Y bueno, vamos a esperar a ver si hay enlace. Y después, si hay enlace, pues que nos reciban la llamada, ¿no? 8:31 minutos, nuestras líneas telefónicas a sus órdenes. Y a través del WhatsApp también estamos atendiéndoles.
1: Los siguientes.
0: ¡No, no, no! Juanito, sí, sí, yo sé, pues, es que fue como muy rápido. A ver, márcale de nuevo. Fue como muy rápido el recibirla y para que entrara al aire. Ahí está ya marcándole Juanito de nuevo.
1: La llamada se cobrará al terminar.
0: Ok, no, pues nos mandó a buzón directo Rosita. Yo creo que o lo tiene apagado, no le permiten recibir llamadas. Igual. Pues qué le digo, a ver si por allá de casualidad pudiera entrar su llamada antes de las 9 y pudiéramos insistirle una vez más. Por lo pronto vamos a hacer una pausa, regresamos inmediatamente a seguir con más de este espacio y de este programa de Te Llevamos Gallo.
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0: 8 de la mañana ya con 44 minutos, 8:44. Y continuamos, claro, llevando gallo en esta mañana. El Bubu nos dice que su mamá se llama Irene Perales Paredes, para tenerla en nuestras oraciones, por favor. Y para todos los enfermitos, pues, desde luego. Pero en especial la mamá del Bubu, que anda por ahí internada y que, bueno, pues, esperemos que todo salga bien. Buenos días, Chuy, saludos a la banda de Jaime Maussan, a la tía Uva, a tu señor padre Raúl Hernández y a mi papá Fidel Rocha. Ah, muchísimas gracias. Un abrazo hasta el cielo y gracias, Chuy, excelente inicio de semana desde USA. Porque tú eres la... Vaya el saludo y el abrazo para tu papá hasta allá, hasta el cielo. Y a todos los de la banda de Jaime Maussan. ¡Ya hubo chipol! Digo, ¿no? Por acá de este lado, Chayito Espinosa, ¿cómo estamos, prima?
1: Buenos días, primo Chuy. Espero que haya amanecido bien con la bendición de Dios.
0: Todo bien.
1: Feliz inicio de semana para usted y para todos los radioescuchas de Radio Gallito. Y aquí reportándome al 100, escuchando ya. Radio Gallito.
0: ¡Eso!
1: Que tenga bonito día, primo Chuy. Cuídense mucho.
0: Gracias, igualmente, bendecido día, prima Chayito. Por acá de este lado, feliz inicio de semana. Saludos, Chuy. Buenos días. ¡Buenos días! Gracias, Sandra Macías. Bendecido día para usted y para toda su familia también. Dice, aparte, mi compa Chuy, ¿la foto de la prima qué? Ah, quise decir comparte. Ah, ¿por qué te digo, Darío? Ya me la borró la prima Ana Pau. ¿Cómo hay que? Buenos días, Chuy. Aquí llevando a mi esposa Sandra Macías al trabajo, que va con toda la actitud. Saluditos y buen inicio de semana. A ver la foto. No, pues sí. Va con mucha energía. Gracias, Luis Lara, por compartirnos esta imagen. No, no, se ve con toda la actitud su esposa. Oye, vamos a poner las mañanitas, Juanito, ¿qué? Sí. Vamos a escuchar este audio y ahorita ponemos las mañanitas. A ver qué nos dicen por acá, Juanito.
2: Hola, hola, Chuy, muy buenos días.
0: Buenos días.
2: Feliz y bendecido inicio de semana. Cordiales saludos a la tía Lupita González de la 42.
0: Gracias.
2: A Javier el Potro López. Ajá. Feliz día de su santo. A todos los que llevan por nombre Pedro y Pablo, en especial a mi tío Pablo González.
0: Pablo González. ¿Qué dice? ¿Se está cortando, Juanito, qué? Es que no se oye. A ver. Es que nos quedamos en lo de Pedro González. Ah, es que hoy es día de los Pedros y de los Pablos, ¿no? A ver.
2: Pedro y Pablo, en especial a mi tío Pablo González Rodríguez, de parte de Juanita González de la colonia San Rafael. Gracias.
0: Es cierto, hoy es día de Pedro y Pablo. Es día de los santos apóstoles Pedro y Pablo. Pedro y Pablo eran hermanos. Pues ponte las mañanitas, ¿no, Juanito? Que para todos los Pedros y los Pablos. ¡Dícese! ¡Mil felicidades para todos los Pedros y todos los Pablos! ¡Hoy en su día!

0: casa.
1: ¡Mil felicidades!
0: ¡Despierta, mi bien, despierta!
1: Y muy en especial para don Pedro Castillo Mendoza. ¡Don Pedro Castillo Mendoza, mil felicidades por su cumpleaños!
0: ¡Allá se metió!
1: ¡Hasta allá, hasta Tizayork!
0: ¡Qué lindo está!
1: Allá en Tizapán le mandamos un saludo. Que Dios lo bendiga, don Pedro. Un abrazo de parte de todos los que laboramos aquí en Radio Gallito. Que la pase muy bien hoy en su día. Que disfrute en compañía de sus seres queridos. Aunque sea a la distancia, si no están con usted, pues que lo disfrute y disfrute su día. Que Dios lo conserve con salud muchos años más. Y bueno, pues desde luego reciba la felicitación. A lo mejor pasó el fin de semana ya con sus familiares por las actividades laborales, ¿no? Y ya se estuvo festejando, lo festejaron o lo felicitaron. Y hoy en su mero día, nos dejan por aquí estas palabras para usted. De parte de su pequeña, de parte de la China, de parte de Ceci, su hija, nos deja estas palabras para usted, don Pedro.
2: Un saludo para mi papá Pedro Castillo Mendoza, allá en Tizapán el Alto, que hoy está cumpliendo 76 años.
1: ¡Ándale!
2: Un abrazo, pa. Pásatela bien. Te quiero mucho.
1: ¡Qué hago, ¡Mil felicidades, don Pedro! Ya, cuando un hijo te felicita, está como que se eriza la piel. Que Dios lo siga bendiciendo, don Pedro, a usted y a toda su familia. ¡Y mil felicidades a todos los Pedro!
0: Volaron cuatro palos.
1: Y a todos los que andan bien, Pedro. Ah, no, ¿verdad? Ocho ya con 51 minutos. A través de Radio Gallito continuamos en este programa. Te llevamos gallo.

0: pues el tiempo se nos ha venido encima. Ya no alcanzamos a enviar más saludos, pero tenemos por acá de este lado algunos, ya no llegamos, alcanzamos a llevar gallo, pero tenemos por acá algunos audios, Juanito.
1: Hola, Chuy.
0: A ver si nos emparejamos con los mensajes. Hola, sí, buenos días.
1: Si me le puedes llevar gallo a...
0: Ah, bueno, nos mandaron en audio. Ya no alcanzamos. Ahorita vemos a ver para quién era.
2: Buenos días, Chuy.
0: Buenos días.
2: ¿Cómo amaneciste?
0: Bien, bendito sea Dios.
2: Hoy lunes. Ya andamos pegándole la chama, mi Chuy.
0: Eso.
2: Esperando que te encuentres bien, tú y Juanito. Saludo para toda la familia Gallo Escucha. Bendiciones, mi Chuy, desde aquí de La Quemada, mi Chuy. Vámonos a seguirle a la chamba, mi Chuy. Pues ahora Isaías ya sale de vacaciones, mi Chuy. O ya ahí tarde, ya lo dejé dormidito, mi Chuy.
0: Ándale.
2: Pues vamos a seguirle, mi Chuy. Dios te bendiga. Excelente inicio de semana, mi Chuy. Bendiciones. Y vámonos, mi Chuy, a seguirle. Vámonos.
0: A seguirle, no hay de otra. Excelente y bendecido día para ti, Robert. Y sí, bueno, pues es que ya son vacaciones, ya hay que dejarlos descansar tantito más, ¿no? Aquí está la banda El Recodo, ya para cerrar fuerte esta hora. Y bueno, pues la invitación es para que sigan escuchando Radio Gallito. Regresamos después de esta pausa comercial.

0: Hasta aquí dejamos de echar gallo. Nos escuchamos mañana por Radio Gallito 760 AM.
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3: Bienvenidos, mi querida familia, hermanitos, hermanitas, reciban el abrazo cordial a la distancia de este servidor una vez más aquí en vivo y en directo, iniciando esta nueva semana, hoy lunes. Aquí estamos al pendiente de ustedes, enviándoles la buena energía, la buena vibración. Que el poder de Dios, que el poder de la fe, que el poder de la oración haga los milagros en sus vidas que ustedes desean, anhelan y quieren. Que el poder del Espíritu Santo se pose cual paloma invisible en sus almas, en sus vidas, en sus corazones, en sus mentes, en sus pensamientos, para que ustedes tomen las decisiones correctas, las decisiones bendecidas por el poder de Dios, para que tengan éxito en sus vidas, para que consigan lo que quieren, lo que desean y lo que anhelan. Encomiéndense, hermanos, hermanas, a Dios y al Espíritu Santo, a la Virgencita Morena de Guadalupe, para que logren lo que quieren. Si ustedes hacen todo poniendo a Dios de por medio, así será, como ustedes lo desean positivamente. Declaren en el nombre de Dios lo que gusten. Hoy declaro en el nombre de Dios, mi bella familia, que sus hogares sean hogares exitosos, que sus familias sean familias amorosas, que sus negocios sean negocios prósperos. Hoy declaramos en el nombre de Jesús que sus enfermedades se quiten, se curen y se retiren. Hoy declaramos en el nombre de Jesús que el demonio se aleje de ustedes y despoje sus cuerpos que no le pertenecen. Hoy declaramos en el nombre de Jesús que sus proyectos se hagan realidad. Claro que sí se puede con el poder de Dios, mi bella familia. Aquí estamos para orar por sus problemas. Llámenos, proporciónenos su fecha de nacimiento y vamos a ver cuáles son sus inconvenientes para comenzarles a dar solución a través del poder de Dios. Tomen ese teléfono. Ustedes, amigos, amigas, sí. Te hablo a ti hoy, que escuchas este programa siempre y te entra por un oído y te sale por el otro el mensaje. A veces dudas, pones en tela de juicio todo, pones en entredicho y a veces hablas, lanzas.

0: Pasas veneno por tu boca y no sabes ni lo que dices. Te hablo a ti, amigo o amiga, que a veces no crees, que eres incrédulo y escéptico. Dios te puede estar tocando la puerta a través de estas palabras de este servidor. Dios se manifiesta de maneras a veces incomprensibles. Dios está en todas partes y está viendo y escuchando todo lo que dices y haces. ¿Tú quieres parar de sufrir? Hoy Dios quiere tocar tu corazón. Hoy Dios quiere tocar tus pensamientos, tocar tu mente, para que recapacites y reflexiones y de una vez por todas busques ayuda. Te hablo a ti, hermano, hermana, también. A ti que me escuchas siempre. A ti sí, que tienes fe, que te gusta escuchar el programa, que siempre pones atención y a veces dices, ese mensaje tal vez no es para mí, no ocupo ayuda, gracias a Dios. Me gusta escuchar los testimonios, la gente que participa, las palabras del maestro, pero aún no ocupo ayuda. Tal vez sí la necesitas. Tal vez no te has dado cuenta que Dios está obrando en tu vida. Estás siendo tocado por Dios y ocupas ayuda, pero no quieres aceptarlo. Te hablo a ti, hermano, también. A ti, hermana, que estás sufriendo y que quieres parar de sufrir y que quieres ayuda. Llámame ya y visítame. Ustedes que están escuchándome hoy, les invito a que me llamen y sobre todo nos visiten para ayudarles. 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Vamos a darle gusto de una vez a las llamadas. Vamos al aire con llamadas. Hola, hola.
1: Hola, maestro.
0: ¿Cómo está, hermanita?
1: Bien.
0: Bueno, ¿de dónde me llamas, hija?
1: De Guadalajara.
0: Tu fecha de nacimiento, por favor.
1: 26 de mayo de 1960.
0: Ok, respira profundo por tu nariz y te concentras para poder sentir lo que te pasa. Permíteme entrar en tu mente. 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Ok, hermanita, ya tengo aquí la carta astral en la computadora. Inmediatamente comienzo a interpretar lo que veo aquí y percibo de tu fecha y las vibraciones de tu voz. Siento depresión y tristeza. Siento agonía y vacío en tu corazón. Una mujer noble, dada a dar más que a recibir. Una mujer que se ha sacado el pan de su boca para dárselo al prójimo, a los demás, pero le han pagado mal hasta entre la propia familia. Una mujer que pisa por el camino de la desdicha y la soledad, que en este momento sufre de enfermedad y de salud, sufre de dolencias y padecimientos. Usted es una mujer dadivosa, pero una mujer que confió en gente del pasado y que le decepcionaron. ¿Sí o no, hermanita?
1: Sí.
0: ¿Lo que le digo es verdad o es mentira?
1: Es verdad.
0: ¿Usted alguna vez sospechó que alguien le hiciera brujería o maldades y que toda su desgracia se la deba a alguien del pasado?
1: No.
0: ¿Nunca sospechó de nadie?
1: No.
0: ¿Jamás ha juzgado a nadie?
1: No.
0: Una mujer de corazón bueno, que sabe que la gente ha sido mala con usted, pero a pesar de eso usted no juzga a nadie. ¿A usted alguna vez le dijeron, me la vas a pagar, vas a terminar mal, esto no se queda así, tarde que temprano te acordarás de mí o cosas de esas? Haga memoria.
1: Sí.
0: ¿Sí le dijeron?
1: Sí.
0: ¿Quién se lo dijo? ¿Una mujer?
1: Sí, una mujer.
0: Porque yo veo y percibo aquí una sombra fría. Esa sombra fría es una mujer haciéndole daño a usted. Una mujer que quiso arrebatarle el amor o la persona con la cual usted compartía en ese momento. Esa mujer quiso dañar su relación y esa mujer dijo que usted se iba a acordar de ella. ¿Usted sí se acuerda de quién le hablo? Ella sí. Dijo que usted iba a derramar muchas lágrimas.
1: Sí.
0: Que usted iba a sufrir demasiado por la cantidad de problemas que la iban a agobiar con su pareja, con sus hijos, con la gente alrededor, físicamente, en la salud. Esa mujer juró que usted se las pagaba. Le estoy hablando de una mujer que le dicen Pina. ¿Sí, sí. ¿Se acuerda de ella?
1: Sí.
0: ¿Hace cuántos años que esa mujer le dijo estas palabras?
1: Hace 37 años.
0: Imagínese usted. Y véase usted ahora cómo se encuentra. ¿Usted no cree que esa mujer pudo haber cumplido con sus amenazas?
1: Pues sí.
0: Efectivamente, eso es lo que pasa con su vida. Ella cumplió con sus amenazas. Y hoy usted está viviendo las consecuencias del mal que le hizo ella. y que usted por no creer, por no aceptar, por dudar, porque usted tenía una venda en los ojos, no entendió y esperó a que pasara el tiempo, y el tiempo no se detuvo. En estos casos es el tiempo el peor enemigo. El tiempo no se detiene, por eso yo le digo a la gente, mire, cuando reciban amenazas de la gente, cuando alguien le diga esas cosas, no se pongan a esperar, busquen ayuda, hágase un chequeo espiritual. Fíjense, si esas personas que les han amenazado no les han hecho de pronto un mal y les han provocado enfermedades, mala suerte, desamor, o les han destruido sus hogares. Hay gente que dice, no, yo no siento nada, a mí no me duele nada, yo me siento perfectamente bien. Pero recordemos que los males son como asesinos silenciosos. El diablo es como un tigre sagaz que avanza en la noche sin que su presa se dé cuenta, sigilosamente, ¿sí o no?
1: Sí.
0: Va ganando terreno el demonio sobre la persona y en el primer momento él no avisa. Es asintomático. Una persona puede vivir tranquilamente con dolores, padecimientos, síntomas tolerables, aguantables, y de repente va pasando el tiempo y cuando se da cuenta la persona, esos síntomas se le van saliendo de control. Y como dicen, no, yo soporto eso que me duele, yo soporto lo que me pasa, yo soporto que mi pareja se comporte mal, yo soporto que mis hijos estén tirados al vicio, al alcohol, o que hayan caído en manos de malas parejas, yo soporto que me vaya mal con el negocio, yo soporto que se me cierren las puertas, por eso no me voy a morir. Y si eso es así, es porque Dios me lo manda. Ave María, la gente tan terca y también tan ignorante al mismo tiempo, perdón la palabra. Dios no quiere que sus hijos estén sufriendo. Ese es el diablo, el que siembra la desgracia. El diablo es sembrador de desgracia, de desamor, de enfermedad, de mala suerte. Eso es lo que quiere el diablo. Destruir a la persona, bloquearle y obstaculizarle su camino a la felicidad. Y entonces la gente se deja llevar que porque sus síntomas son leves o porque no sienten nada. Recordemos que el mal, cuando está presente en el espíritu de una persona, es silencioso, es un asesino silencioso, sagaz, confunde a la persona. ¿Y qué es lo que más hace el diablo también? Le pone una venda en los ojos a la persona para que no crea, para que no tenga fe, para que no se deje ayudar, para que no busque ayuda. Eso es lo que ha pasado en su vida en el pasado, mi amor. Ese es su pasado. Y hoy día hablemos del presente. ¿Cómo se siente usted? Enferma, acabada. Su enfermedad le ganó terreno. A usted se le entumen las manos, las piernas, le duele por aquí, le duele por allá. Usted tiene problemas con la gente, le hacen la guerra. Hablemos de sus hijos. Hablemos del mayor, de sus tres hijos. ¿Cómo está su hijo mayor? Cuénteme y platíqueme de él, de Chava.
1: Mal.
0: Mal. Doblegado ante el vicio. Ante el alcohol, ¿sí o no?
1: Sí.
0: Esa es la triste realidad de su hijo. Siempre lleno de problemas. Ahora hablemos de su otro muchacho. ¿Cómo le va a él en los sentimientos? ¿Fracasó en los sentimientos, sí o no?
1: Sí.
0: ¿La mujer lo dejó?
1: Sí.
0: Ese muchacho lo perdió todo en la vida precisamente porque no se hizo algo a tiempo. Se le cortó la llamada a la señora. Pero si me está escuchando a través del radio, yo le digo, ahí están las pruebas, lo que le estoy diciendo. Si hay algo malo, nunca hizo nada al respecto, se quedó de brazos cruzados y ahí está esfumándose la vida. Recibió amenazas de alguien, pero hizo caso omiso a esas amenazas y no buscó ayuda. Yo le invito a que me visite, porque tengo que mostrarle también a una enemiga que tiene, que siempre le ha tenido envidia y le ha hecho la guerra siempre, una familiar que le ha querido disputar un bien material, un pedazo de tierra, y por ese pedazo de tierra van a venir tragedias. Y aprovecho para decirles a ustedes, amado público, qué triste me siento a veces cuando veo familias llenas de conflictos que se disputan herencias, pedazos de tierra, casas, propiedades que dejan los padres o los difuntos familiares. Y resulta que esos difuntos dejan esos bienes con ganas de ayudarle a los hijos, a los nietos o a quien les dejan las herencias, sin imaginarse que esas herencias son motivos de destrucción en las familias. Se matan unos a otros por un bien material, se hacen daños, se hacen brujerías, se vuelven enemigos por pelearse una casa, por pelearse un pedazo tierra, por pelearse un dinero, por pelearse una herencia. ¿Cuántos de ustedes hoy me escuchan que están en esa situación peleándose con sus propios hermanos después de que se amaban, se querían, se entendían, eran hermanos del alma y hoy se odian por culpa de una herencia que quedó, porque se metió la cuñada, la esposa del otro, el esposo de la otra hermana en lo que no le importaba, la ambición? El diablo el diablo sembrando la discordia a través de la ambición. Hermanos, hermanas, no se dejen dañar del demonio. 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Vamos con otra llamada al aire rápidamente. Vamos al aire. Hola, hola.
2: Hola, hola, maestro.
0: ¿Cómo está, hermanita?
2: Bien, bien.
0: Fecha de nacimiento, mi amor.
2: 29 de marzo del 61.
0: ¿De dónde me llama?
2: De acá, de Jalado, de Jocotepec.
0: Jocotepec. Un saludo a todos los municipios de Jalisco, de Colima, Michoacán, Nayarit, Zacatecas, y la invitación a que vengan y me visiten sobre todo. ¿Y la razón de su llamada, hermanita?
2: Para dar un testimonio.
0: Ok, ya nos visitó. ¿Cómo fue su experiencia? ¿Qué le puede decir al público, hermana?
2: Las visité porque mi esposo estaba totalmente inválido. Se lo llevamos al médico, estudios, y nunca vimos resultados. Vimos que había un mal. Y por eso acudimos a usted, maestro. Uh-huh. Mi esposo ya acudimos a usted. Desde que acudimos con usted, mi esposo dejó de ser inválido, ya echa pasitos, se mueve bien, ya camina. Uh-huh. Y mejoró muchísimo porque lo visitamos a usted. Usted, gracias a nuestro Padre Dios, mi esposo está mucho mejor.
0: Se paró de la silla de ruedas, sí. Volvió a caminar. Sí. ¿Cuántos que nos han visitado? Nos han dejado las muletas, las sillas, las andaderas. Bendito sea el Señor porque existen los milagros.
2: Sí.
0: Un testimonio milagroso.
2: Sí.
0: Su esposo, que estaba paralítico prácticamente en silla de ruedas sin poder caminar, ya camina.
2: Sí.
0: ¿Gracias a qué? Al poder de Dios, a que usted creyó, a que usted tuvo fe, a que usted hizo lo que se le dijo, a que usted permitió que Dios la tocara a usted y a él y a la familia, que el nombre de Jesús hiciera el milagro.
2: Sí.
0: Pero antes, ¿qué había que hacer? Quitar el bloqueo, porque había un mal.
2: Sí.
0: Había un mal, se detectó un mal, una influencia negativa. Hubo un enemigo haciéndoles maldades. Él había terminado casi paralítico, casi muerto, por culpa de una brujería que les habían hecho. Ese era el problema. Se quitó el daño y gracias a Dios, él otra vez está recuperando su vida, su movilidad, está recuperando el control de sus movimientos. Bendito sea el Señor, alabado sea Cristo. Entonces, ¿usted qué le dice a la gente que escucha el programa para que reciban milagros como el que ustedes recibieron?
2: Que acudan a usted, maestro. Que acudan a usted porque usted los va a sacar adelante, les va a retirar lo que los está perjudicando y que asistan a usted y que tengan fe y que esto es personal, no es por teléfono.
0: Así es, personalmente.
2: Y acudiendo a usted, maestro, todo va a ser mejor en nuestra vida y en la vida de las personas que tienen problemas, así como el mío o peor. Alabado, gracias al Señor, a Jesucristo nuestro Señor, todo va a salir bien y si ellos dan con fe, todo se va a solucionar.
0: Así es, hermanita, gracias por esas palabras que harán entender a aquellos incrédulos, a aquellos que no tienen fe, a aquellos que se han dejado llevar por el diablo, a aquellos que dudan, que son escépticos, que permiten que el demonio les gane terreno sobre sus vidas para que recapaciten, reflexionen y busquen el camino correcto. Los caminos del Señor son infinitos. Uno de esos caminos guía los pasos de las personas a este templo espiritual. Dios toca la puerta. La persona sabe si le abre o le deja entrar o le deja fuera. Usted le abrió y usted paró de sufrir y su esposo hoy volvió a vivir. Bendito sea el Señor. Gracias por su testimonio. Dios la bendiga, hermana. Y mil bendiciones. Aquí tienen sus amigos el resto de sus vidas.
2: Gracias.
0: Adiós, hermana. 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de sufrir, son miles de testimonios, de milagros, hay gente que da testimonio en Estados Unidos, en Canadá, en Centroamérica, en todo el continente, de los milagros que han recibido a través del poder de Dios, haciendo la visita personal al templo espiritual, aquí en la congregación Orión. 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Por hoy se acabó el tiempo una vez más, mi bella familia. Que la mano de Dios y las palabras de los hermanos de la congregación Orión hayan quedado grabadas en sus corazones y en sus mentes. Que Dios les bendiga, hermanitos del alma.
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0: Bien, pues mil felicidades para todos los Pedros y Pablos en su día. Y bueno, pues para todos los que celebran algo en especial. Y de parte de Elisa Sosa, la felicitación para su nieta Daniela Mesina. Mil felicidades, que fueron de las que no alcanzamos ya por los tiempos. Mil felicidades a Daniela Mesina de parte de su abuelita Elisa Sosa por su cumpleaños el día de hoy. Igual y si tienen oportunidad, pues nos mandan nada más los datos el día de mañana y buscamos la manera de enviarle y llevarle gallo el día de mañana. Así es de que por lo pronto, pues la felicitación para ella y para todos los que están cumpliendo años y para todos los que no se nos quedaron en el tintero. Por acá de este lado, ¿qué dice este audio, Juanito?
1: Good morning, amigo.
0: Good morning.
1: Si tú mandarme gallo, yo hacer lo mole. Ok, te estamos escuchando, americano. Doblate, señor.
0: ¡Saludos, Javier! Hasta allá, abuelita, que hoy anda de gringo. Mira que viene, entendí el inglés. Feliz lunes, Chuy y Juanito, Dios los bendiga, gracias. Por acá de este lado, gracias por el video. Yola Sagún, que le manda un saludo a su hermana Eusebia. Que Yola Sagún, tu hermana de la colonia Buenos Aires, te quiere mucho.
2: Que se bañaba en la quebrada.
0: Gracias, Yola Sagún. Buenos días, tío Chuy Hernández. Chuy Hernández, te saluda tu sobrino Arturo Cachúa. Desde las playas de San Pedrito, Tlaquepaque, para saludar a Adolfo Rizo, Mariano Gallegos, Jera. Adolfo Rizo, Mariano Gallegos, Jera, el de los nueve gallos, al comandante Cero y su esposa. Hoy es día de ver si pasa la pelota. Sí, señor. Y la foto, apa,
2: no tiene pena.
0: Que me la borró, ¿sabe?
2: Carola, ay, no. Me tiene pena, Carola.
0: Me borró el mensaje, me borró la foto.
3: Hola, Chuy, yo desperté. Ya salí de vacaciones.
0: ¡Ándale, Lisbeth, que ya salió de vacaciones! Ya tiene todo. Ya le entregaron todo. Chuy, ella es mi nieta Jacqueline. Ponle las mañanitas, please. ¡Jacqueline! Mil felicidades de parte de tu abue, Maugra.
4: Chuy, un favor. ¿Puedes felicitar a mi nieta Jacqueline? Hoy cumple 5 años. Dile que la quiero mucho. Que le deseo todo lo mejor. Que siga así, siendo una niña muy alegre, muy feliz. Y pues que se la pase de lo mejor. Ella nos escucha en la que mata. Y dile a Diego que mande la ubicación para ir a la fiesta de Jacqueline. Le pone las mañanitas, por favor. Mi niña hermosa, te amo, te quiero mucho. Muchas felicidades. Y que cumplas muchos, muchos, muchos años. Te mando un fuerte abrazo.
0: Ahí está, mil felicidades para Jacqueline y Diego. Eps, no te hagas sordito, manda la ubicación, dice tu mamá, y nosotros también. Aquí está las bandas MS, las cosas no se hacen así.
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1: Chuy, ¿te mandaron una foto mía?
2: Sí, creo que sí. Lo que pasa es que me sentí mal. Ay, mi marido, ya me avergonzó. Gracias por su saludo a mi marido Luis Lara, que lo amo. Gracias, Chuy, excelente inicio de semana. Gracias.

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1: Dice, buenos días, Chuy, saludos para mi esposa Jesús y mis hijos Chuy, Carmen, el Dólar y Álvaro, para mi primo Francisco Aceves Cuellar Alonso y Josefina María de Jesús García Plasencia. 9:44. Ahí está el saludo de parte de Raquel, desde allá, desde Los Altos, Jalisco. Sí, señor, bendecido día. Gracias por estas dos imágenes, Martín Barba Franco. Saludos y bendecido lunes.

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1: Tenemos más festejados, Juanito. A ver, ponte las mañanitas, por favor. ¿Qué dice este audio?
2: Buenos días, Choy. Unas mañanitas para María Isabel. Que hoy, ayer cumplió años, pero pues hoy se los vamos a festejar, pero tarde, pero sin sueño. Pero aunque sea un pequeño pastelito, un pequeño pingüino. De aquí de la Jalisco. Pero ella no se llama Pedro, se llama María Isabel.
1: Ok.
2: Soy Alejandra de aquí de la Jalisco.
1: Ahí está, mil felicidades, pues. No sabe nada. Por acá de ese lado dice este audio, ¿qué dice, Juanito?
3: Hola, Chuy, buenos días, soy tu amigo Aurora Ávila. Chuy, por favor, un saludo muy especial a don Octavio Flores Rojas, Lupita Estrada, el comandante Cero, su esposa Paulita, también el tío Cacho y su esposa Ana, y don Pedro Tovar.
1: Eso.
3: Pues que Dios me los bendiga a toda la gran familia Gallo Escucha y que estén bien siempre. Feliz inicio de semana. Bye, Chuy.
1: Gracias, Aurorita Ávila. Dice, buenos días, Chuy, feliz, bendecido lunes. Saludos a mi papá Eleuterio Cadena de parte de su hija María Luisa Cadena.
4: Ahora que estuviste lejos,
1: ¿qué pasó?
4: Ya probé la libertad.
1: Ah, caray. ¿Qué pasó?
4: Y me gustó.
1: ¡Órale!

0: mucho.
1: Buenos días, Chuy Hernández. Un saludo para mi mamá María Concepción, que la tenemos enferma, y todos sus hijos, César Moreno, Guille Moreno y Jorge Moreno, la queremos mucho. Y especial mi papá Pablo Moreno. Estoy escuchando aquí en Rancho de Villa, municipio de Coquimatlán. Y en Rancho de Villa suena puro Radio Gallito.
2: ¡Eso! Muchísimas gracias. Y bueno, pues estaremos en oración por la salud de su mamá. Y que Dios le bendiga y le dé pronta salud. ¡Vámonos! Ahí viene ya Gaby Gaviota para continuar en esta mañana, complaciéndoles en la hora de los gallo escuchas. Nos escuchamos mañana en punto de las 6 de la mañana. Por lo pronto, que Dios me los bendiga.

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0: ¿Cómo están, amigos? Muy buenos días. Qué gusto saludarles en este micrófono de Radio Gallito 760 AM. Yo soy Gaby Gaviota y yo ya estoy bañadita, perfumadita y en modo súper contenta. Ay, me da tanto gusto saludarles. ¿Cómo les fue el fin de semana? ¿La pasaron bien? ¿Descansaron? ¿Sacaron pendientes? ¿Se pusieron a trabajar? ¿Los pusieron a trabajar? ¿Por ahí prepararon algunas botanitas para los últimos partidos de este mundial? ¡Ya los últimos! ¡Mañana martes! No nos tenemos que perder el partido para ver si seguimos avanzando, ¿no? Ustedes que hay que mandar buena vibra, porque hemos mandado muy buena vibra y les han ido bastante bien. Entonces, ay sí, como que si eso fuera suficiente, ¿verdad? Bueno, pero pues nuestro granito de arena sí lo vamos a poner. Vamos a saludar con muchísimo gusto a nuestra amiga Lupita Saldate. ¿Cómo estás, Lupita? ¿Cómo te fue el fin de semana?
1: Hola, Gaby Gaviotita. No, pues a mí me ha ido todos los días muy bien, fíjate.
0: Eso, chaparrita.
1: Escuchando la buena música de Radio Gallito.
0: Sí, señor.
1: Imagínate, qué felicidad.
0: Sí, muchas gracias.
1: En modo señora y en modo, ay, ¿qué te digo?
0: En modo contenta.
1: Comer también.
0: Ah, ok, en modo tragona.
1: Sí, en modo tragona. Sí, ¿me puedes complacer con la canción? Ojitos de golondrina, por favor.
0: Claro que sí, ¿a quién vamos a saludar?
1: Con un saludo especial para todas y todos en general, los que me estén escuchando, que disfruten su saludo y su canción también.
0: Perfecto.
1: La canción se la voy a dedicar a las hermanitas Rodríguez allá en Coacoala.
0: Ajá.
1: Y un saludo para Meño Recio, los Chololitos, los Josecitos, los Campeoncitos, el señor Chullito y la esposa Betty de Meño Recio, y que le eche ganas allá en su trabajo, y pues hay que saludarlo para que más pronto termine su trabajo, ¿no crees?
0: Sí, para que se motive. Muchas gracias.
1: Y un abrazo para ti, Gaviotita, ¿eh?
0: Igualmente, chaparrita. Sí. Gracias por comunicarte, don Rito. ¿Cómo está? Buenos días.
2: Muy buenos días, Gaby.
0: ¿Cómo está, don Rito? ¿Cómo se la pasó el fin de semana?
2: Muy bien, tranquilo.
0: Qué bueno, me da tanto gusto. Dígame, por favor, ¿qué canción quiere escuchar?
2: La de Las Botas de Charro, con Vicente Fernández.
0: ¿A quién quiere saludar?
2: Mira, quiero saludar a Andrés Sánchez Murillo.
0: Ajá.
2: A Rosy, a América Núñez.
0: Ajá.
2: A Pilla Gaitán.
0: Ajá.
2: A don Pedro Tobar.
0: Sí.
2: A la señora Lupita Saldate, que la acabo de escuchar.
0: Uh-huh.
2: A Georgina Baltazar.
0: Sí.
2: Y pues para todos los que nos están escuchando, y que tengan un bonito inicio de semana.
0: Muchas gracias.

Gracias, don Rito. Pues empezamos fuerte con esta canción que nos solicitó don Rito. Las botas de charro, don Rito. ¡Cántele bonito!

0: Son las 10 de la mañana con 14 minutos. Qué bueno que están escuchando Radio Gallito 760 AM. Este inicio de semana hay que empezar con el pie derecho. Y para hacerlo, nada mejor que una buena compañía. Y para eso estamos nosotros. Para llevarte tus canciones favoritas. Y a esta hora mucho más, porque es la hora de los galloescuchas. Es la hora en que tú puedes solicitar tu canción favorita. Tengo en nuestra línea telefónica a nuestra querida Aurorita Ávila. Aurorita, ¿cómo está? Buenos días.
1: Buenos días. ¿Cómo estás
0: tú? Muy bien, Aurorita. ¿Usted cómo está?
1: Pues también bien, gracias a Dios.
0: Qué bueno. Aurorita, dígame, por favor, ¿qué canción quiere escuchar y a quién va a saludar?
1: Estaba platicando con mi madre, con Luis Enrique Aguilar.
0: Ajá.
1: Y pues con un saludo muy especial a ti primero, a ti y a tu mamacita.
0: Muchas gracias.
1: Y la familia Aguilar.
0: Gracias.
1: Y Enrique y familia.
0: Uh-huh.
1: Y también para la señora Celina de la Torre, la teacher Micaela Villafaña, el norteño, don Enrique Rivas y Mari Hernández, Claudia Villalobos de Tonalá, y pues para toda la gran familia que yo escucho, que Dios me los bendiga a todos y les deseo una bonita semana, Dios me los bendiga toda la semana. Y pues que estén bien siempre.
0: Muchas gracias, Aurorita. En un momento más escuchamos tu canción. Teresita, ¿cómo está mi buena amiga Tere?
2: Pues bien buena, bendito sea Dios.
0: ¡Hija!
2: ¿Verdad? Acabo si me quejo es lo mismo.
0: Ah, Teresita, eso me parece buena idea. Dígame.
2: Dice un hijo mío, amado usted, le pase lo que le pase, nunca llora. Me duele lo mismo para que grito.
0: Ay, Teresita, dígame, por favor, ¿qué canción quiere escuchar?
2: La canción de Rezaré. Uh-huh. A la señora Aurora, yo la conocí cuando ya que se murió Ricardo Ibáñez.
0: Uh-huh.
2: Y dijo que me iba a saludar, y yo a ella, pues también la he recordado, pero ella creo que no se acuerda ya de mí.
0: Uh-huh.
2: Y ahorita lo escuché que a ella. Pues quiero mandar a saludar a todos los Pedros.
0: Uh-huh.
2: A todos en general, uh-huh. Pues a Brenda, a Luz, uh-huh. A la señora Georgina, a la señora Nico,
0: uh-huh.
2: Y pues a todas, a la señora Marta, la de Cajititlán,
0: uh-huh.
2: Y pues a la señora, pues hay muchas, ¿verdad?
0: Uh-huh.
2: Pues a todas en general,
0: uh-huh.
2: Y para personas que también me quieren mucho y los quiero mucho, como me demuestran con cariño, son las personas de Oblatos, todas las señoras Murillos.
0: ¿Qué canción quiere escuchar?
2: Rezaré, le gusta, dedicada para Mari, Mari Chuy, que le gusta mucho la canción de Rezaré, y para que la escuche, si está escuchándola.
0: Aquí la tiene mi querida Teresita. Ya son las 10 de la mañana con 18 minutos, es la hora de los galloescuchas. La canción que quieras escuchar, aquí, la escuchas con mucho cariño.
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11: Por amor, muchas gracias. Tengo que...
12: ¡Ay! Ah, esta canción la dedicamos con muchísimo gusto.
13: Buenos días, Gaby Gaviota. Soy Dionisio García. Quiero pedirte la canción Gracias Nada Más con los Tigres del Norte para dedicársela a mi esposa por 30 años de estar conmigo.
12: ¡Wow!
13: Ella se llama María de la Luz Luna García. Gracias, Gaby.
12: ¡Claro que sí! Saludos para Lucy, para Chuy. Muchas felicidades por este aniversario.

0: es la hora de los Gallo Escuchas, donde tú tienes oportunidad de solicitar tu canción y la compartimos con gusto contigo. Por supuesto, vas a decir, Gaby, es que no alcanzo a mandar mi mensaje. Gaby, es que estoy trabajando. Lo que quieras. Si tienes un celular, puedes mandar también un mensaje a través del WhatsApp 33 36 15 21 56, pero tiene que ser mensaje de audio. Y también me mandan un mensaje de texto donde me digan qué canción quieren escuchar para irla buscando, para si por ahí no me han dado el nombre bien, entonces nos ponemos de acuerdo si quieren que busquemos el título de la canción o que busquemos otra canción. ¿Estamos de acuerdo? Pero hay que estar en contacto. Mensaje de audio para complacerte con gusto. Y si no, bueno, pues puedes solicitar tus ligaditas. Recuerden que los domingos ustedes programan la estación con las ligaditas. Van a decir, yo escucho Radio Gallito y quiero las ligaditas de Javier Solís. Yo escucho Radio Gallito y quiero las ligaditas de Ramón Ayala. Yo escucho Radio Gallito y quiero las ligaditas de Antonio Aguilar. Yo escucho Radio Gallito y quiero las ligaditas de Ana Bárbara. Yo escucho Radio Gallito y quiero las ligaditas de Lucha Villa, del artista, del dueto, de la agrupación que te guste, aquí te la ponemos. Buenos días, ¿me puedes mandar saludos a la señora Gloria de las Gorditas de Tecistán? ¡Ay, qué rico! Siempre escucha Radio Gallito y también saludos a la familia Rendón Martínez de Parques de Tecistán, de parte de Gabriel Rendón de la Magdalena. Gracias, saludos para todos los radioescuchas. ¡Ay, Gabriel, qué buen detalle! ¡Saludos para doña Gloria! ¡Ay, sí se antojan unas gorditas a esta hora, ¿no? Con un cafecito. Ay, van a decir, no, Gaby, ¿cuál cafecito? Una coquita bien fría. Bueno, vamos a escuchar esta petición con gusto. ¡Margarita!
1: Buenos días, Gaby Gaviota. Buenos Quiero días. Mandar saludos desde Shelbyville, Tennessee. Ajá. Para la comunidad de Barbechitos, Jalisco. Uh-huh. Para mi papá, Juvenal Oñate, mi mamá, Amelia Rodríguez, especialmente para mi tío Pedro, que hoy está festejando su santo, y para mi hermana Juanita, que nos está escuchando, para ti, porque eres muy amable, y para todos los que nos escuchan, Gaby. ¿Me podrías complacer con la canción de El Piojo y la Pulga con Pedro Infante, por favor?
0: Claro que sí.
1: Gracias,
0: con mucho
1: Gaby.
0: Gusto. Vámonos con otra petición.
2: Hola. Hola, Gaby, muy buenos días.
0: Buenos días.
2: ¿Cómo está?
0: Muy bien, gracias.
2: Los saludo acá a Manuel Gómez desde Los Baños, California.
0: ¡Manuelito!
2: Para si me puede hacer el favor de mandar un saludo a mi hermana Silvia Elena, mi hermano Marcos, mi hermana Janet. Se encuentran allá en La Rosalana, municipio de Guayado, Jalisco. Y si me puede complacer con la canción Por Ningún Motivo con Los Dos Reales, por favor. Ahí para que la escuchen allá en el rancho. Muchas gracias, Gaby. Y aquí escuchamos vía internet, Radio Gallito, 100%.
0: Gracias, Manuelito. Son las 10 de la mañana con 40 minutos. La hora de los Gallo Escuchas.

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0: Amigos, ya a las 10 de la mañana con 46 minutos. Tengo por aquí una complacencia. Vamos a escucharla.
1: Hola, Gaby Gaviota. Muy buenos días.
0: Buenos días.
1: Me puedes complacer con la canción Te Amo Mamá para mi mamá María Concepción Capuentes Ramírez, de sus hijos César Moreno, Jorge Moreno y Guille Moreno, que la queremos mucho. Y en Rancho de Villa suena Radio Gallito.
0: ¡Hija! Muchas
1: y para
0: gracias.
1: Mi papá, Pablo Moreno Delgado.
0: Ajá. Muy bien, pues entonces en un momento más escuchas tu canción.
2: Hola Gaby, buenos días. Quiero que por favor me complazcas con la canción Cuando Tú Me Lo Pidas, por favor, con Marcelo y Aurelia, para saludar a Juanita González, a la tía Uva, a Hilaria Gutiérrez, a Aurorita Ávila, a Luis Enrique Aguilar, a Tanilo Cornejo y a todos los radioescuchas en general. Saludos para ti y toda tu familia. Feliz inicio de semana. Lupita de la 42.

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0: Amigos, llegamos a la parte final de la hora de los gallo escuchas. Muchas gracias por estar escuchando Radio Gallito.
1: Buen día, mi Gaby Gaviota. Un saludito para todos los de Saguayo, especialmente para mi papá y para mi hermana Elizabeth, que te escuchamos. A ver si me puedes poner la desinfortuna de Gerardo Reyes.
0: Claro que sí, con muchísimo gusto. Y con esta canción cerramos este programa. La hora de los gallo escuchas. Sí.

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3: 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Principalmente las mujeres es más notorio que ocurra esto, y nos va a ayudar a mantener también la piel hidratada, que es algo que tanto hombres como mujeres queremos cuidar en el exterior. Esa es la función del ácido hialurónico, que es uno de los ingredientes. El magnesio va a fortalecer lo que son los músculos para evitar calambres, esa fatiga que tiene usted al final del día, a veces con realizar poquitas tareas, pero ya en la tarde ya se siente muy, muy cansado. Entonces, el colágeno junto con el magnesio le va a ayudar a fortalecer sus músculos, subir sus niveles de energía. Y por último, la vitamina C, con la que viene agregado, va a fortalecer las defensas del cuerpo y es el vehículo con el cual el cuerpo va a tener una mejor absorción de esta proteína. 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

0: escuchando Radio Gallito 760 AM. 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

0: Seguimos aquí en Radio Gallito 760 AM. Abraham, ¿qué crees? 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
1: Así es, mire, adelantaba un poquito ese tema en el bloque anterior. A partir de los 20 o 25 años, el cuerpo empieza a dejar de producir su propio colágeno. Se empieza a manifestar lo más principal en la piel, que ya se empieza a ver con líneas de expresión, esas patitas de gallo en la frente, líneas que son precisamente derivados de la expresión de nuestro rostro, la caída del pelo, y de ahí depende de los hábitos, el ritmo de trabajo. Y va impactando a otras partes del cuerpo donde el desgaste ya va a ser un poquito más pronunciado. El famoso dolor de rodillas, que incluso a mí hace años me lo estaba empezando a dar porque yo practicaba mucho ejercicios del desgaste natural y me truena la rodilla. Eso es muy común, mucha gente me llama, oye, quiero el producto porque me truena la rodilla, ¿me puede ayudar para esto? Claro que sí, porque ya el cartílago de la rodilla se desgastó. Es más notorio, y usted que yo radio escucha no me va a dejar mentir, cuando sube escalera o hace algún esfuerzo, es el famoso tronido, rechinido, porque ese cartílago ya se desgastó. Entonces, hay casos más severos donde también ya no hay cartílago en la rodilla, o también tenemos un daño de cartílago en la cervical. Es importante tomar el colágeno hidrolizado para prevenir y combatir ese tipo de cosas, Gaby.
0: Oye, Abraham, cuéntanos, ¿qué tipos de colágeno existen y cuál es la diferencia entre ellos?
1: Aquí hay algo que les va a gustar bastante, radioescuchas y Gaby. Lo que mencionaba, además del colágeno de ácido hialurónico, tenemos otro colágeno de la marca RXC, colágeno hidrolizado, que viene reforzado con el DHA. El DHA son nutrientes que también se le conoce como el famoso omega 369, que se obtiene del salmón y de otras plantas, que nos ayudan muchísimo para fortalecer nuestra vista, la memoria. 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Esa otra presentación nos ayuda muchísimo, la vitamina D, para evitar la pérdida de calcio natural en nuestros huesos. Es la única vitamina que posee estas cualidades de cuidar el calcio en nuestros huesos para prevenir temas de osteoporosis, de desgaste. El resveratrol ayuda a expandir vasos sanguíneos. Es un nutriente que se saca de la semilla de la uva, de antioxidantes como frutos rojos, el arándano, que también previene lo que es la mala circulación, y lo que es la biotina, que es para la caída del cabello. ¿Cómo podemos adquirirlos? 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

0: bueno que siguen en Radio Gallito 760 AM. 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
0: 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Ahora continuemos con nuestra programación en Radio Gallito.

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0: cambio de saludos y mensajes. Ya son las 12 del día con 6 minutos. Gaby Gaviota te sigue acompañando hasta las 2 de la tarde.
1: Contaré la historia de una famosa persona.
0: ¡Hey, hey! Ay, amigos, los lunes como que cuesta un poquito de trabajo arrancar la semana. Pero ya eso de las 12 del día como que ya estamos más arrancados que nada. Y más con la música de Radio Gallito 760 AM. Bueno, las personas que quieran enviar saluditos, las personas que quieran enviar un mensaje, las personas que se quieran comunicar con nosotros, aquí estoy a sus órdenes en el 3336-1521-56 y 3336-1528-82. ¡Gaby! Yo no puedo esperar, tardan mucho en contestar. Tengo el WhatsApp. El WhatsApp es 3336-1521-56. Mande mensaje de audio, mensaje de texto. Aquí estamos a sus órdenes. Tengo en la línea telefónica a don Francisco. Don Francisco, ¿cómo está? Buenas tardes.
2: Buenas tardes.
0: Qué gusto saludarlo, don Francisco.
2: Mande.
0: Qué gusto saludarlo.
2: Ah, pues igualmente.
0: Oiga, quiere aprovechar el programa de intercambio de saludos y mensajes porque dice que quiere vender un terreno.
2: Sí.
0: A ver, dígame, por favor.
2: El terrenito ese está allá para entre Tateposco y la de Saltillo, a mediados más o menos.
0: Uh-huh.
2: Es el que se ubica acá para el lado de San Esteban.
0: Uh-huh.
2: El terrenito ese. Y el terrenito, yo quiero 900 pesos a tratar. Y el terreno mide 935 metros cuadrados.
0: Uh-huh. O sea, 900 mil, ¿no? 900 pesos.
2: Sí, sí, perdón, sí.
0: Uh-huh.
2: Sí, sí. Quiero 900 a tratar, ¿verdad?
0: Uh-huh.
2: Soy de trato porque mayormente que ahorita ocupo un dinerito para seguir pagando las deudas que tengo más adelante.
0: Uh-huh.
2: Entonces, ese es el problema que traigo ahorita.
0: Ah, muy bien. ¿Qué teléfono tiene?
2: Es el 33... Uh-huh. 10, uh-huh. 11, uh-huh. 78, uh-huh. 08.
0: Perfecto. Don Francisco, espero que si alguien está interesado se ponga en contacto con usted.
2: Ok, muchas gracias.
0: Don Francisco, muchas gracias por estarnos escuchando.
2: Sí, para servirle, me encanta.
0: Hasta luego. Vámonos con Carmencita Díaz de las Cascadas. ¡Carmencita!
3: ¿Cómo está mi Gaby preciosa?
0: Ay, muy bien, Carmencita, muchas gracias. Carmencita. ¿Qué andas haciendo? ¿Cómo te fue el fin de semana?
3: Bien, bendito sea Dios, vinieron de motos de Mazamitla y de La Manzanilla y de Tizapán.
0: Ajá.
3: Y pues aquí estamos echándole ganas y queriendo cumplir años mañana, 71 años.
0: ¡No! Pues. ¡No, no, no! ¿Y qué vas a hacer?
3: Una birriecita, pues, para que te vengas. Un arrocito y unos frijolitos, ¿qué más quieres?
0: ¡Vámonos al cumpleaños de Carmencita!
3: Pues sí.
0: Oye, Carmencita, fíjate que publiqué en mis redes sociales cuando te fui a visitar, ya casi un año, ¿verdad?
3: Sí.
0: Oye, fíjate que me preguntaban que si tú rentas ahí cabañas o que si tienen...
3: Sí,
0: es que juran que yo me quedé a dormir ahí contigo. La verdad es que tuve una visita contigo de doctor. Llegué, ajá, te saludé, te besé, me enseñaron las cascadas y nos regresamos. Pero me estaban preguntando y yo le digo, ay, no, la verdad, no sé.
3: Tengo
0: entonces
3: para 30 personas hospedar, uh-huh, y en 5 hectáreas para acampar.
0: Ay, ¿en serio?
3: Y el tour, pues son 8 caídas, la grande tiene 100 metros de onda,
0: uh-huh,
3: y las otras son más chicas,
0: uh-huh,
3: y pues aquí pueden venir a bañarse, a convivir, rento mesas y braseros para que vengan a cocinar,
0: uh-huh,
3: y pues de todo tenemos un poco, y quiero saludar a todas mis amistades, uh-huh, allá en La Manzanilla, en Concepción y Tizapán.
0: Uh-huh.
3: Y para allá, para Chicago, allá están toda mi familia también. Y quiero felicitar a mi familia, Espinosa Díaz,

0: Y para mis amiguitas como Georgina, María Elena, la tía Uva, a esta Hilaria, a esta, ay, se me olvida siempre su nombre. Siempre me saluda y me pidió su teléfono y me hablaba, pero ya no, se me olvidó su nombre ahorita. Pero para todas, que pasen un feliz día, y hoy es Día de los Pedros y Pablos, que tengan un feliz día, y pues vénganse las que gusten mañana.
1: Ah, no sabía que tenías para acampar, tú, Carmencita.
0: Sí, son 5 hectáreas para que acampen.
1: Muy bien, pues entonces ahí está el dato. Si quieren ver un pedacito de las cascadas, que fueron, lo que publiqué fue como muy poquito. Luego pongo en mis historias más cascadas.
0: Cuando
1: pero
0: gustes, aquí las esperamos.
1: Dinos en dónde estás ubicado.
0: Póngale las cascadas de la Cruz de Tierra y ahí aparece lo que tenemos aquí.
1: Ah, ok.
0: Las cascadas de la Cruz de Tierra por la Manzanilla es más corto. Es municipio de Concepción, pero es más corto por la Manzanilla y está mejor el camino.
1: ¿Cascadas de qué?
0: De la Cruz de Tierra.
1: De la Cruz de Tierra. Sale, vale. Quien quiera ver un poquitito de que lo que son esas cascadas, vayan a mis redes sociales, Gaby Gaviota Locutora.
0: La gente que viene me apoyan y suben las fotos y la gente nos visita.
1: Ah, mira.
0: Ya tenemos desde el 84 aquí esperando la familia.
1: Fíjate,
0: la
1: nada
0: gente,
1: más. Qué
0: a
1: bonito.
0: Toda esa gente bonita.
1: Muy
0: a
1: bien.
0: A don Pedro Tobar, a todos, a la pareja alegre, a todos, un saludo para todos. ¿Eh?
1: Muy bien, Carmencita, te mando un gran abrazo.
0: Que tengan una linda tarde y un
1: hasta luego.
0: Anochecer.
1: Bye, bye.
0: Gracias, los quiero.
1: Hasta bye. Luego. Vámonos con esta canción, yo sé que va a ser de su agrado. Se llama La Historia de un Amor.

0: Pues intercambio de saludos y mensajes. Tiempo de que se pongan en contacto al 33-36-15-21-56 y 33-36-15-28-82. Llamada telefónica de Don Francisco. Don Francisco, ¿qué dice la gente de Rancho Nuevo?
1: Nada, nada, mi Gaby. Aquí escuchándose, trabajando y escuchando bonita música.
0: ¿En qué chambea, Don Francisco?
1: ¿Mande?
0: ¿En qué chambea?
1: Ahorita andamos impermeabilizando una azotea.
0: ¡Ah, qué bueno! Pues espero que lo hagan pronto para que no les llegue la lluvia.
1: No, sí, sí, vamos a darnos la recia ahorita que está bonita la calor. Antes de acabar, antes de que nos llegue el agua, si no, no se arma.
0: Perfecto, Don Francisco. Dígame, por favor, ¿a quién quiere saludar?
1: Quiero mandarle un saludo a doña Juanita de aquí de Rancho Nuevo y a doña Socorro.
0: Ajá.
1: Ellas son como mis mamás.
0: Ah, mire.
1: Diario, diario también las escuchamos, ella también.
0: Ay, muchas gracias. ¿A quién más quieren saludar?
1: Pues a todos tus auditorios que te están escuchando, que tengan un lunes bonito.
0: Muy bien, muchas gracias. ¿Alguien más?
1: Pues nadie más, y pues no puedo ponerme una canción, ¿verdad?
0: No, no tengo complacencias.
1: Bueno, pues ni modo.
0: Pero, pues los saluditos ya quedaron.
1: Eso sí, para todo Guadalajara.
0: Ándale pues, muchas gracias, Don Francisco. Otto, lo tenemos en la otra línea telefónica. ¿Cómo estás, Otto? ¿Qué canción? ¿A quién quieres saludar?
2: Hola, preciosa, ¿cómo estás?
0: Bien, ¿tú cómo estás?
2: Yo feliz, ¿oíste?
0: Eso, ¿cómo te fue ayer con la lluvia?
2: Más o menos.
0: No me digas.
2: Sí, más o menos.
0: A ver, entonces cuéntamelo todo.
2: No, pues empezó a llover, ¿qué te gusta? Como a las 4, yo creo. Como a las 4. Y ya estaba tronando, la verdad. Ya estaba tronando.
0: Sí,
2: y dije,
0: sí.
2: Ay, me va a agarrar el agua. No, pues dicho y hecho. Me agarró con granizo y con todo completo. Pero pues pues ni modo que no llueva, mija. Es el temporal. Pero dije, pues ni modo, dije, pues. ¿Querías trabajar? Pues de todos modos llegué bien empapado. Bien empapado, pero pues mira, aquí andamos.
0: Ah, mira. Muy bien, pues entonces te agradezco mucho, Otto, que te hayas puesto en contacto. ¿Vas a saludar?
2: ¿Puedo mandar unos saluditos?
0: Sí, ¿para quién?
2: Mira, para Eli, para su mamá Andrea, para la señora Carmen, su nietecita.
0: Sí.
2: Para Luzma y la señora Juanita.
0: Ajá.
2: Para la señora Esther, para todos en general, para José Luis Ortiz, para ti, quiero tener amistad, Gaby.
0: Sí.
2: Mi teléfono es 33-38-33-90-71.
0: Okay.
2: Va de nuez, despacio para que lo noten. Es 33-38-33-90-71. Yo tengo 53 años. No me importa la edad. No me importa de 40, de 50, de 60, hasta de 90. Si quieren. Las personas que se sientan solas o que se sientan o que quieran platicar con alguien, aquí estoy. Entonces, voy a repetir otra vez mi teléfono para que despacito para que lo noten. Es 33-38
0: sí.
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0: Muy bien.
2: No me importa la edad, lo que me importa es tener amistad. La persona que quiera tener amistad de verdad, aquí estoy.
0: Perfecto.
2: Una amistad sincera. Una amistad limpia. Eso es lo que ando buscando.
0: Muy bien, perfecto. Ándale pues, le mando un gran abrazo a mi Otto, dice por acá, buenas tardes mi Gaby Gaviotita, qué gusto escucharte, saludos para todos los locutores de la estación número uno del mundo mundial, Radio Gallito, saludos para Lupita Saldate, Georgina Baltasar, la tía Uva, Betty, para Mari del Trapiche, a Paulina, Reina, la del Camote, para Paulita, para el Chololo, el campeón, a toda la gente del pueblo de Tlajomulco y a mi pueblito, que no lo olvido y le extraño un montón, a mi pueblito de Santa Lucía, aquí presente Meño Recio, ahora internacional, desde Washington para el mundo, ¡hija! bonito, se llama Ánimas que no amanezca, ¡hija!

0: Ya a las 12 del día con 26 minutos. ¡Ay! ¡Qué alegría ser su compañía en este inicio de semana! Lunes 26, a punto de cerrar ya este mes de junio. ¿Pueden creerlo? ¡Estamos ya a mitad de año! ¡Híjole! No puedo creerlo. ¿Se acuerdan que en Año Nuevo, muchas familias se comen 12 frutos, generalmente son uvas, y en cada uva uno va teniendo como un propósito? Bueno, en algunos lugares 12 uvas es como 5 agradecimientos del año y luego 5 propósitos del año. Mi pregunta sería, ¿cómo van con esos propósitos? Algunas personas van a decir, Gaby, ya ni me acuerdo ni cuáles eran mis propósitos. Pasa, sí pasa. Vamos con llamada telefónica y atendemos con gusto a la tía Uva. Tía Uva, ¿cómo está? Buenos días. Ah, no, ya tardes. Ya tardes, ya son las 12:28.
1: Sí, ya es tarde. ¿Me permiten unos saluditos?
0: Adelante, tía Uva.
1: Mira, primeramente para todos los locutores.
0: Gracias.
1: Radio Rayito. Y sí, luego señora. Para tu familia, especialmente para la señora Sano.
0: Ah, gracias, tía
1: para
0: Uva.
1: Para Meño Reza y su esposa. Ajá. Vicente y la familia. Ajá. Y las hermanas Horta Molina, Luz Rodríguez, Delia, Blanca, Isidra. Ajá. Y Delia, y Martita de Caji, y Raquel Cortés, y Juanita, y Lupita González, Carmelita de las Cascadas, Nico de Ocotlán, Cuquita de Rubalcaba, y Mari de Trapiche, y Lupita Saldate, y Imelda Medina, Maestra Villafaña, y Rafa, para Lolita Olmedo y Georgina Baltazar, y para el señor... Ay, ya se me olvidó el señor, ¿cómo se llama?
0: Acuérdese, tía, acuérdese.
1: Sí, ahorita recuerdo.
0: Bueno, a todos en general, para que no se sienta ninguno.
1: Para Hilaria y Pati, y Camilia, y Felicitas Espinosa, y el señor, pues nomás me va a quedar con el de por allá lejos, el es de por allá de muy lejos.
0: Ah, ok. Pero
1: Samuel Delgado.
0: Ay, no se preocupe, luego me lo manda por WhatsApp.
1: Samuel Delgado, muchos alumnos y para todas mis amigas en general.
0: Claro que sí, al ratito que se acuerde me manda el mensajito a través de WhatsApp. Nos vamos con la siguiente llamada telefónica. ¡Don Manuel!
2: Sí, aquí estaban mi esposa y yo. Estamos en la cocina.
0: ¡Don Manuel! Sí. ¿Qué está preparando de comer su esposa?
2: A ver, ¿qué le diga ya?
0: A ver, ¿hola? Hola, buenas tardes. ¿Con quién tengo el gusto?
3: Isabel Martín del Campo.
0: ¡Chabelita! ¿Qué anda haciendo de comer para su familia?
3: Le están haciendo bistec con papa.
0: ¡Ay, qué rico! ¿A la mexicana?
3: Sí.
0: ¡Ay, qué delicia! No, pues Chabelita ya me contó con mucho orgullo, don Manuel, que están celebrando 47 años de casados.
3: ¿Cómo ves?
0: ¿En espera ya de las bodas de oro?
3: Pues a ver...
0: ¡Ay, no! Esperemos que sí, hay que pedirle a Dios. Le digo a don Manuel que ya están entre las bodas de rubí y las bodas de oro, entre los 40-50.
3: ¡Ándele!
0: ¡Ay, pues muchas felicidades! Oiga, ¿sabe qué me llamó la atención de su esposo?
3: No.
0: Me gustó que hace ratito que me llamó, me decía con tanto orgullo que estaban celebrando 47 años de casados y que estaban bien contento, que porque ha tenido una vida muy bonita con usted, que le ha dado unos hijos maravillosos y que siempre se han entendido muy bien y que eso no tiene con qué agradecerlo. Yo dije, ¡wow! Me llamó la atención porque es difícil que a veces los hombres se abran de esa forma, ¿verdad? Y más que se expresen así de bonito de su mujer.
3: Sí, ¿cómo no?
0: Ay, pues muchas felicidades, chaparrita. ¿Qué le quiere decir a don Manuel?
3: Pues lo mismo que me le he pasado muy bien con él. Claro que hay de todo, ¿verdad?
0: Ay, no, pues dígame en cuál no. Alguien que me diga que no tienen dificultades, yo diría, a ver, cuéntame una de vaqueros.
3: También,
0: ¿cierto? ¿Y qué más?
3: Sí, pero con mi bendito Dios que aquí estamos y pues sí. gracias a Dios tuvimos 7 hijos. Y el...
0: Mire, pues me da tanto gusto. Pues los felicito de verdad y me da mucho gusto que podamos compartir estos momentos con ustedes. Espero que sigan disfrutando de su compañía, de su cariño y que Dios los siga bendiciendo a usted, a su esposo y a toda su familia. Un gran abrazo. ¡Vámonos con música! ¡Ay! Antonio Aguilar llega a este escenario con la canción. ¡Qué milagro, chaparrita!

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1: Avanzamos aquí en la hora de los gallo escuchas. Son las 12 del día con 47 minutos. Tengo llamada telefónica. Es Angélica, la tengo en la 56. Hola Angélica, ¿cómo está? Buenas tardes.
2: Buenas tardes.
1: Angélica, ¿dónde nos acompaña?
2: De acá, de la colonia Atlas.
1: ¿Quiere mandar un saludito?
2: Sí, para Magdalena Iván Las Ruedas y la familia Nolasco.
1: Claro que sí, ¿a quién más?
2: Nomás,
1: ah,
2: ustedes.
1: Muy bien, Angélica, ¿qué andaba haciendo? ¿La comida, el quehacer, trabajando? Dígamelo todo.
2: La comida.
1: Ay, ¿qué va a preparar de comer?
2: ¿Mande?
1: ¿Qué va a preparar de comer?
2: Vamos a hacer pollito con chile.
1: ¡Ay, buen provechito! ¿Y un qué?
2: Una sopa de arroz.
1: ¡Ay, qué delicia! Pues buen provechito, Angélica. Un gran abrazo, chaparrita. Nos vamos con la llamada telefónica de Maripina. ¡Amiga!
3: ¡Gaby! ¡Gaby!
1: ¿Cómo está, Maripina?
3: Pues hablándote, tuve suerte.
1: ¡Ay, Maripina!
3: Con el pie derecho.
1: Nosotros tenemos suerte de tenerla por aquí. Dígame, mira, por favor, ¿a quién va a saludar?
3: Y que están ocupadas. El WhatsApp, los hicieron de WhatsApp, ¿verdad?
1: Ay, Mari, pues qué bueno, mira, que tuviste suerte hoy.
3: En particular, tengo otro de celular, uh-huh, pero de números, está chiquito.
1: Ah,
3: no,
1: mire.
3: No es inteligente, ¿eh?
1: Ah, ok,
3: por
1: ok.
3: Eso, así, ¿eh?
1: ¿Es un
3: pero
1: cacahuatito?
3: Unos saluditos, ¿eh?
1: Sí, claro que sí.
3: A Luz Rodríguez y a Blanca,
1: uh-huh,
3: desde Castellano, a Malore Chavira,
1: uh-huh,
3: Raquelito Cortés.
1: Sí.
3: A los María de San Juan de los Lagos, María de la... Sí, ¿verdad? Sí, ¿verdad?
1: Uh-huh, uh-huh.
3: Luz María,
1: uh-huh,
3: de los Lagos, Jalisco.
1: Uh-huh.
3: Y a las hermanas Trujillo, ¿eh?
1: Uh-huh.
3: Y a todas, a ti que Dios te bendiga y te vaya bonito, ¿eh?
1: Ay, igualmente, hasta Maripina.
3: Luego.
1: ¡Hasta luego! Bye. Tengo saluditos para la gente que nos escucha en Moyagua, Zacatecas. Dice, Gaby, están las fiestas patronales en honor al apóstol Santiago. Pues vámonos a Moyagua, Zacatecas. No, hoy tienen un fiestón, tienen un montón de eventos, artísticos. ¡Qué barbaridad! No, sí se me antojó. Por favor, saludos para Graciela y Julicia y a Daniel. A Julisa y a Daniel. O Dariel. Aquí dice Dariel. Ah, mira, no había escuchado ese nombre. Si está bien escrito, Dariel. Ah, muy bien. Que andan haciendo travesuras. A ver, Graciela, Julisa, Dariel, por favor. Pónganle a ayudar a su mamá. Pónganse a ayudar a su mamá. Hola, buenos días, Gaby. Aquí Jera Cortés desde Washington. Aquí andamos en joda, piscando cherry. Aquí con los hijos. Quiero mandar saludos para el Rancho Villahermosa, para la familia Hidalgo García y a toda la gente de Santa Lucía. ¡Puro Radio Gallito por acá, mi Gaby! ¡Eso, a darle! Muy buenas tardes, mi Gaby. ¿Cómo estás? Gusto en saludarte. Saludos para mi hermana que hoy nos regaló... No, más bien Dios le regaló 58 primaveras. Paula Pérez Robles y la felicitamos.
4: Felicidades, felicidades.
5: Felicidades en este día.
1: Muchas felicidades, mi estimadísima Paula Pérez Robles. También saludos a las hermanas de esta persona que nos llamó. Saludos para Natividad Pérez, para sus hijos que lo van a acompañar en este día tan bonito de Nochistlán, Zacatecas, de parte de su hermano y su esposa, desde Ciudad Aztlán, en Tonalá, donde nace el sol. Gracias, Gaby, que tengas bonito día. No, pues gracias a ustedes por estar escuchando Radio Gallito. Vámonos con la banda Maguey, se llama Mi Último Deseo. Bueno, primero escuchamos si la ven por ahí, después mi último deseo con los cadetes de Linares.

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Señoras y señores, estamos iniciando Duetos Famosos, la 1:05 p.m. Les doy la más cordial bienvenida. Yo soy Gaby Gaviota y este Duetos Famosos vamos a disfrutarlo hasta las 2:00 p.m.

0: Amigos, ya es la 1:08 p.m. en este subprograma de Duetos Famosos. Siempre pongo a sus órdenes los teléfonos para que se pongan en contacto. Si quieren enviar saluditos, estoy a sus órdenes. En el 33-36-15-21-56 y en el 33-36-15-28-82. Oigan, hace ratito que estábamos escuchando esta canción de La Vida es una Copa de Licor. Yo decía, es que ¿saben qué? Hay canciones que muchas veces tienen un mensaje que puede resultar muy sencillo, pero lo cierto es que muchas veces nos hacen reflexionar acerca de la pareja, acerca del amor, acerca de pedir perdón y no guardar resentimiento, acerca de sacar todo lo que traemos dentro y no quedarnos con odio o con tristeza. No sé, siento que la música nos ayuda a sobrellevar la vida. ¿A poco no? Y fíjate, a mí realmente yo decía, sí, sí es cierto, la vida es una copa de licor. Nos regala, pues no sé, una forma o una filosofía muy sencilla de ver la vida. Imaginemos la vida así como una copa de licor. A lo mejor, no sé, ¿a usted qué se le ocurre cuando dicen, ¿de verdad la vida es una copa de licor? Sí, para mí sí. Porque la vida, pues, no es eterna. La vida sí se termina. Y a lo mejor, si no la saboreamos, si no la disfrutamos en pequeños sorbos, en pequeños momentos, bueno, la verdad, a veces se nos puede ir la vida así de un sopetón y no nos damos cuenta. Entonces, creo yo que muchas canciones a veces sí nos hacen reflexionar un poco acerca de nuestra vida, ¿no? No sé. ¿Usted cree que la vida sí es una copa de licor? Yo digo que si creemos que la vida es una copa de licor, entonces hay que saborearla. Hay que tomarla de poquito a poquito, pero disfrutando cada momento. Oigan, tengo por aquí un mensajito. Vamos a escucharlo con muchísimo gusto. Hola, hola. ¿Cómo estás?
1: Buenas tardes, Gaby, Gavieta. Gusto en saludarte como siempre. Saludos a Altagracia Gobina. Ya viene su cumpleaños, el 12 de julio. Sergio Pérez, Oscar Alejandro Pérez, lo escuchan en el mercado de Mal, de Zapopan. Saludos, soy Lulucita.
0: Lulucita, muchas gracias. Oigan, por aquí nos está diciendo nuestro buen amigo Goyito que nos está escuchando en Durango. Hola, Goyito, saludos para ti. Muchas gracias por estar escuchando.

0: escuchando Radio Gallito. Tengo otro mensajito por aquí. Una
1: Hola,
0: felicitación.
1: Buenas tardes.
0: Quisiera
1: que me pudieras felicitar a mi hermana, que se llama Rubelia Horta, que ahora es su santo.
0: Ah, mira.
1: Su cumpleaños, perdón. Su cumpleaños.
0: Ah,
1: y espero que se la pase feliz y contenta en compañía de todas sus hermanas y hermanos, sobrinos, y que la queremos mucho. Muchas felicidades de parte de Alicia Horta.
0: Alicia, muchas gracias por tu mensaje y aquí está la felicitación.
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0: Felicidades a esta cumpleañera. Bueno, yo creo que en un cumpleaños vale la pena recordar que si la vida se acaba, bueno, pues hay que disfrutar los pequeños momentos, abrazar a quien queremos, no dejar para mañana decir las palabras que sentimos y, por supuesto, abrazar mucho, perdonar rápido y disfrutar de la vida. ¡Sí, señor! ¡Vámonos con los dos reales! Si yo fuera rico, ¡hija!

0: La 1:17 p.m. Tengo saludos para Gracielita Fuentes. Dice, Gaby, la escuché en la primera de mayo. Y yo, ay, Gracielita, muchas gracias. Dice, oiga, ¿me puede saludar a Olga Barajas de Las Bóvedas? Claro que sí. También saludos para Aurorita, para Berta, para María, para José Santos, para Salvador Fuentes, para Valentín, claro. ¡Ay, la tía Trini! Dice Gaby, mándemele saluditos, por favor, a toda la gente que escucha en la Colonia Constitución, a mis amiguitas del Grillito. Saludos a la familia de la familia González Castañeda y a todo el personal de la Tlapalería de Surtiobras, ahí en la Colonia Constitución. Ay, fíjese, Gaby, que quiero que me salude a Ignacio Castañeda y a su esposa Mari y a toda su familia de Las Huertas. Y en Tequila, a la familia Soto Preciado. Y allá en Llano de los Vela, Gaby, mira cómo le escuchan Radio Gallito. ¡No me diga! Bueno, pues saludos para todos los que nos escuchan allá en Llano de los Vela. Y también en el Arenal nos acompaña la familia Lucero Castañeda. Todo esto de parte de la tía Trini. ¡Ay, tía Trini! Muchas gracias por comunicarse con nosotros. A ver, tengo por acá más saluditos. Vamos a saludar a quién. Dice, buenas tardes, saludos para mi papá Pedro Castillo Mendoza, allá en Tizapán, el Alto Jalisco, que hoy está cumpliendo años, de parte de su hija, que le quiere mucho.
1: ¡Felicidades! ¡Felicidades!
2: ¡Felicidades en este día!
0: ¡Don Pedro Castillo! ¡Muchas felicidades! Ya sabe, qué bonito detalle de parte de su hija, que le quiere demasiado y quiere que Dios se lo siga conservando con salud y lo llene de bendiciones. Gracias por todo lo bueno que nos ha dado, papá, dice su hijita. Buenas tardes, Gaby, quiero pedirte un favor, a ver si le mandas un saludo a una mujer que quiero mucho. Ella se llama Isabel Estrada. Gracias, Gaby. Solo con escucharte me doy cuenta que eres una persona muy buena. Ni se crea, ¿eh? Ni se crea. Pregúntele a mi esposo y a mis hijos. Ay, don Raúl, muchas gracias. De parte de Raúl del Fabián, saludos desde Tijuana, Baja California. ¡Sí, señor! Ah, no, se llama Raudelito. Raudel Fabián. ¡Ay, don Raudel! Mire qué original su nombre. Muchas gracias. Este don Raudel, bien enamorado que anda. Bueno, pues Isabelita, ya tienes ahí. Ahí tienes. Más claro ni el agua. Saludos a toda la gente que nos acompaña en Tijuana, Baja California. ¡Sí, señor! Aquí nos ponemos románticos. ¿Por qué no he de llorar?

seguimos avanzando en su programa Consentido, en este programa que nos hace suspirar, nos hace recordar. Ay, amigos, déjenme decirles una cosa, tengo por aquí unos saluditos. Vamos a saludar con gusto a una personita que el día de mañana cumple años. ¡Ay! Dice Gaby Gaviota, ¿puedes mandarme saludos? Soy José Llamas y mañana cumplo años. Si me los mandas ahorita, los recibo como si fueran mañana. Te lo agradecería mucho, me haría muy feliz. Ahorita estoy escuchando Radio Gallito y es que mañana no trabajo. Saludos desde las huertas, Nochistlán, Zacatecas. Dice, tengo 22 años. ¡Ay, no! ¡Es un polluelo! ¡Feliz

0: Ay, amigos, de verdad me da tanta alegría que personas jóvenes escuchen Radio Gallito. Muchas felicidades, Josecillo. Fíjate, Josecito, que estás en una etapa maravillosa. Y te voy a decir por qué es maravillosa, porque en esta edad tú puedes soñar en grande, aprender de cada experiencia, construir el futuro que deseas, pero ponte listo, ¿eh? No te me duermas en tus laureles. Que nunca te falte la salud, la ilusión y personas que te quieran de verdad. En serio, siempre rodéate de personas que te quieran de verdad. Y sueña en grande, pero también ponte a trabajar por ellos. Que este nuevo año te traiga, pues, muchas alegrías, mi Josecillo. Muchas bendiciones, de verdad. Un abrazo sincero, cariñoso. Y gracias por estar escuchando Radio Gallito. Nos vamos con otro mensajito. ¡Excelente tarde, mi Gaby! Saludos para ti y para todos los radioescuchas de parte del ingeniero César. ¡Ingeniero! Gracias por estarnos escuchando. Otro mensajito por aquí dice: hola, buenas tardes, Gaby. Quiero una canción. Ay, no tengo complacencias. Pero saluditos, sí. Saludos a la familia Pérez. Quiero una canción de Varones de Apodaca. Te estamos escuchando en Lomas del Sur. Pertenece a Tlajomulco. Juana de la Luna. No tengo complacencias, pero los saluditos ya quedaron.
1: Gaby, buenas tardes. Saludos para ti, tu familia, equipo y galloescuchas en general. Desde R. Victoria. Excelente inicio de semana.
0: Don Cuídate. David, ¿qué David anda haciendo Robles por allá? ¡Vámonos! ¡A bailar bonito! La 1:28 p.m. y esto lo vamos a disfrutar.

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0: Amigos, avanzamos aquí en Duetos Famosos. Tengo unos saluditos y vamos a sacarlos al aire con gusto. Hola.
1: Buenas tardes. Buenas tardes. Cordiales saludos para usted, para mi mamá Margarita Castellanos, mis hermanas Blanca, Delia, Isidra Rodríguez, para Maripina y Angelita Carrera, la tía Uva, Sonia Pérez, uh-huh, para Lupita y Juanita González, Lupita Saldate, uh-huh, Ana Lore Chavira, Tere Mejía, para doña Hilaria Gutiérrez, María Hernández, Cuca Rubalcaba, Carmen Díaz, Eva Sandoval, de parte de Luz Rodríguez, muchas gracias y buen inicio de semana.
0: Ay, ahorita que escuchaba de fondo la gallinita, yo decía, ay, un caldito de gallinita. Ay, qué fea, ¿verdad? Ay, amigos, es que yo desde que probé un caldito de gallinita, lo probé allá en Chiapas en un viaje que hice. Yo no he probado un caldo tan bueno como ese. Ay, no, qué chulada. Ay, muchas gracias, Luz Rodríguez, por este mensajito. A ver, dice, un cordial saludo para todos los galloescuchas, en especial para toda la gente de Tequila y sus alrededores. ¡Sí, señor! Para Rancho Circunvecino, Santa Teresa, San Martín, el Medineño. Acá andamos trabajando, Gaby, en Mayagüel. Mayagüel, de parte de Paco de Tequila. ¡Ay, Paquito! Y luego en su perfil, efectivamente, tiene una fotografía donde se ve que hay muchos magueyes. ¡Qué chulada de foto, Javiercito! Muchas gracias por compartir. Espero que estén disfrutando de esta programación por aquellos rumbos y de verdad, gracias por su preferencia. Oigan, también donde nos escuchan es en Zaguayo y ahí nunca nos dejan. Siempre están pendientes, sobre todo nuestro buen amigo Gerardo Flores. Dice, Gaby, salúdeme por favor, ya sabe quién. A los mecánicos de Autoservicio García de Zaguayo. ¡Hija! Especialmente para Pancho, Luis Felipe, Gelipín, Santiago, el mecánico mayor y la galleta. Muchas gracias por su atención y que pase una bonita tarde. Excelente glu glu glu glu glunes. Bueno, yo creo que ese excelente glu glu glu glunes va para todas las personas que andan medias deshidratadas. Ya saben a qué me refiero, ¿verdad? ¿Quién se deshidrató el fin de semana? Yeah.

la 1:49. Dice, buenas tardes, Gaby, escuchándote desde Wisconsin. Me acabas de hacer el día al escuchar una de las canciones favoritas de mi madre, que en gloria esté. Fíjate, Gaby, que mi mamá se llamaba Virginia. Y puedes creer que anoche la soñé y hoy escuchando su programa favorito, porque también Duetos Famosos era el favorito de mi mamá. La verdad es que sentí más que nunca que ella estaba aquí conmigo. Ay, mira, fíjense que yo siempre me pongo a pensar, cuando uno sueña a una persona que ya no está físicamente aquí con nosotros, yo creo que tiene muchos significados. Y también yo creo que a lo mejor, pues no necesariamente tiene que ser algo, pues verídico. Así, ay, este significado es esto, por esto y por esto, como el significado de los sueños, ¿no? Pero yo lo que sí creo es que muchas personas que sueñan con su papá, su mamá o su papá o algún hermano o el esposo o el hijo, siento yo que extrañan a esa persona. No sé, siento que su corazón necesita sentir su cariño una vez más. Y sea cual sea el significado, espero que este sueño que tú tuviste, querida amiga Mirna, pues te haya llenado de paz, te haya llenado de consuelo y haya despertado una sonrisa no en tus labios, sino en tu corazón. Así que te mando un abrazo con mucho cariño. Y mira, tú sientes estas canciones como ese sueño que tuviste en la noche. Si ese sueño te trajo paz, bueno, pues quiero que al estar escuchando estas canciones de Duetos Famosos, sigas sintiendo la presencia de tu mamá y también sigas sintiendo ese abrazo y ese amor que tanto necesitas seguramente en este momento.

0: Ay, amigos, qué rápido se pasa el tiempo. ¿Pueden creer lo que ya nos tenemos que despedir? Sí, ya nos tenemos que despedir y yo quiero en este instante mandar un saludito a esta personita. Vamos a escuchar.
1: Javi, buenos días. Feliz inicio de semana. Soy Paula de Nochistlán, Zacatecas. Hoy es mi cumpleaños.
0: ¡Felicidades!
1: Hoy cumplo mis 58 primaveras.
0: ¡Ay, mira!
1: Un saludo a todos los radioescuchas y a todos los locutores. Que tengas un bendecido día.
0: ¡Bendecido día! Oye, qué bonito. Muchísimas felicidades por tus 58 años. Ojalá este año nuevo de vida esté lleno de salud, de tranquilidad, alegría y muchos motivos para sonreír. Yo creo que cuando ya llegamos a esa edad, hacemos una evaluación y decimos, a ver, ¿qué me está quitando mi salud? ¿Qué me está quitando mi paz? ¿Qué me está quitando mi alegría? Y entonces a veces llegamos a la conclusión de que le damos importancia a cosas que no debemos darle importancia. Así que ojalá sea un buen momento para decir, voy a transformar mi vida. Y si te hace falta paz, empezar a hacer cosas que te den paz. Si te hace falta alegría, ver qué te está quitando la alegría y ver qué sí te da alegría. Así que Dios te bendiga, chaparrita, y que este cumpleaños sea maravilloso. Oigan, ya los invité a mis redes sociales. Los invito, pueden buscarme en redes sociales, en Facebook, en Instagram, como Gaby Gaviota Locutora. En Facebook, como Gaby Gaviota Locutora. Gaby lo escriben con Y, Gaviota con V, le agregan el locutora y listo. Ahí nos vemos. Saludos para don Francisco Sánchez, el perico de la colonia Francisco Villa. Saludos a su amiga Socorro Gil. Él es originario de Huejúcar, Jalisco. También saludos para Rita. Rita Guayo, que está de visita de Nochistlán, Zacatecas, y visita Chelita.

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Oye, ya son las 2 de la tarde con 3 minutos. Y qué canción, con el inmortal Pedro Infante aquí en Radio Gallito 760 AM. Gaby, que te vaya bien. Parece que va a llover, el cielo se está nublando, señoras y señores. Saque los paraguas porque se va a poner sabroso. O las lanchas, como usted quiera, depende por dónde vaya a ir. Si va por López Mateos, pues si tiene alguna lancha inflable, pues estaría genial. Buenas tardes para todos ustedes. El RP Ricardo Pasillas te acompaña. Y nos vamos con más de la música. Para ustedes, esto se llama El Hombre de Negro. ¡Hey! Los Huracanes del Norte.

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Si te pudiera mentir, acabas de escuchar a Calibre 50 en Radio Gallito 760 AM. ¿Cómo estás? Muy buenas tardes. Oye, sí, parece que sí viene sabrosa la lluvia, ¿eh? Hoy es lunes 29 de junio. Precisamente, el día de hoy, precisamente es a todos los que vienen por nombre Pedro y Pablo, hoy es el día de su santo, ¿verdad? También para a los que vienen por nombre Casio y también para los Ciro. Hoy es el día de su santo, ¿no? Muchas gracias por estar escuchando Radio Gallito 760 AM. Y como siempre, con mucho gusto de estarle acompañando, servidor y amigo del RP Ricardo Pasillas. Lunes 29 de junio 2026, efectivamente. Oye, ya se nos está acabando también el 2026. Ahí va, ahí la llevamos ya en junio, imagínense nada más. Y el mes más, ¿eh? Sobre todo. Hoy, 29, nos queda un día de este mes. Así es de que vámonos con más música. Eso se llama Cucurrucucu Paloma. Lola Beltrán, 2:12 ya.

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1: De las canciones que nos encantan como para estar en una fiesta, no podría faltar un karaoke, imagínese con esa de Cucurru Cucú Paloma. No, hombre, no falta quien la cante, definitivamente. Igual esa, ¿con qué me pagas? Son las jilguerillas en Radio Gallito.

Silguerías, ¿con qué me pagas? Oye, tengo saludos en el WhatsApp. Muchas gracias. Oye, que rápidamente se comunican con nosotros. Les recuerdo que el WhatsApp es el 33 36 15 21 56. Ahí está el WhatsApp. Y también les recuerdo que tenemos las ligaditas de Radio Gallito, porque usted podría indicarnos qué quiere escuchar para el próximo domingo. Y bueno, pues usted tiene que mandar su WhatsApp con audio. Grite, yo escucho Radio Gallito, quiero mis ligaditas de... Y ya tú nos indicas qué te gustaría. Puede ser un dueto, una banda, puede ser un norteño, un solista, un mariachi, lo que usted nos esté indicando. Ahí está, que lo tengamos en la programación. Con mucho gusto la ponemos, ¿eh? Saludos, dice, buenas tardes, Ricardo, aquí escuchando Radio Gallito. Saludos para ti, para tu familia y para todos los Pablos y Pedros. Especial para el papá, hasta el cielo. Híjole, sí, claro, hasta allá llegará a señal del 760 de amplitud modulada. Ahí presenta la señora Imelda Medina, 100% Gallito. Hoy nomás, para el papá, precisamente.

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1: Acabas de escuchar a Alex Imane, No te vayas de mí, aquí en Radio Gallito 760 AM. Y vámonos con los cadetes de Linares, La Bella Italia, 2:23.

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27: Bienvenidos, mi querida familia, hermanos, hermanitas. Reciban el cordial saludo, como siempre, de este su servidor. Pongan el vasito con agua para que, terminando el programa, a través de todas las energías que están fluyendo en la cadena de oración mundial, pueda depositarse en esa agüita para que se la tomen y esto les traiga regocijo y paz, para que la tengan en su casa, la pongan en esa intención que ustedes tienen, pongan en un papel la intención, si quieren ustedes hacer un cambio radical en la vida de un hijo que ustedes sienten que no le conviene algo que está haciendo y ustedes quieren que este muchacho, esta hija, cambie su forma de pensar y tenga unas ideas más acordes a lo que ustedes creen conveniente para ellos, para que ese hijo deje el alcohol, para que el marido deje también de tomar, para que el dinero rinda, o la intención que sea que tengan, escríbanla en un papel, pongan el vasito con agua en un altar, terminando el programa, pídanle al Señor, al Todopoderoso, por esa intención, con todo

0: la fe del mundo y ténganlo por seguro que las cosas pueden hacerse realidad más fácil de lo que ustedes piensan. Igual, es importante el agua, tirarla en forma de cruz afuera de la casa, afuera del negocio, después de que termine este programa, para que se llenen de buenas energías, para que suban las ventas. Se van a dar cuenta cómo es de milagrosa el agüita que se pone y cómo es de milagroso el poder de la oración y el ritual que se les recomienda que hagan. Mucha gente con tomarse el agua nomás se siente bien, comienza a sentir alivio, se le quitan las dolencias, que le duele una rodilla, se toman el agua después del programa cuando alcanzo a hacer la oración y se sienten mucho mejor. Si ustedes tiran el agua en forma de cruz afuera de su negocio, van a ver cómo empiezan a llegar clientes después. Entonces, háganlo con fe, ténganlo por seguro que el poder de la oración hace milagros. Pongan el vasito con agua siempre iniciando este programa. Así que llamen ahora mismo también para que podamos orar por sus intenciones y desengañarles. 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Vamos al aire una vez con llamadas. Hola, hola.
1: Hola.
0: Hola, hermana, ¿de dónde llama?
1: De Tlajomulco.
0: ¿Cuál es su fecha de nacimiento, mi amor?
1: 29 de diciembre.
0: ¿De qué año?
1: Del 61.
0: Bueno, ¿y hace cuánto que me escuchan en la radio, mi amor?
1: Ya tiene mucho, como unos 2 años.
0: ¿Qué se le ofrecía, mi amor? ¿En qué le puedo servir, preciosa?
1: Quisiera saber por qué me he sentido rara estos últimos días.
0: ¿Qué es lo que ha sentido, mi amor? A ver, platíqueme brevemente y la ponemos en la cadena de oración, mi amor, y vamos a poner su intención.
1: La semana pasada tuve soltura, vómito y pues detallitos.
0: Mareo, borrachera, dolor de cabeza, sí, cansancio así. Del cuerpo.
1: Sí.
0: Dando olido las piernas, se ha sentido desganada, sin fuerzas.
1: Y no puedo trabajar, soy quiropráctica y antes tenía trabajo una vez o dos a la semana. Y aún no.
0: ¿Ya fue al médico?
1: Pues no.
0: Bueno, yo recomendaría que busque la opinión médica para empezar. A ver, descartar una infección o alguna cosa, ¿no? Porque ya el médico es el que va a decir ahí, va a dar una opinión exacta. En cuanto a lo espiritual, yo no percibo nada en la fecha de nacimiento, nada malo. No percibo en este momento algo fuera de lo normal. Lo que percibo ahí son ciertas energías y ciertas envidias, ciertas personas que le tienen mala voluntad, y esas malas vibras logran penetrar el cuerpo astral de la persona, afectándole, trayéndole malestares, trayéndole mala suerte, trayéndole puertas cerradas, cerrando caminos, ¿no? Entonces lo que hay que hacer es quitar esas malas vibras, hacer una armonización, hacer una limpieza del espíritu. Eso es lo que podemos hacer para que comience a fluir todo nuevamente. Usted me visita y vamos viendo a ver en qué le puedo apoyar en ese sentido. Por ahora,
1: mira, maestro, a raíz de que se fue mi pareja, tengo otra persona que pues está a mi lado. Pero sí, yo he notado que a raíz de eso he perdido mis amistades. Una amistad mía, desde que supo que ando con esta persona.
0: ¿Y no le gustó que usted andara con esta persona?
1: No.
0: ¿No le gustó?
1: No, ella claramente me dijo, te tengo envidia, pero de la buena.
0: O sea, tu propia amiga.
1: Mi propia amiga.
0: Amigo el ratón del queso, ¿no?
1: Pues sí.
0: Y ella le dijo, te tengo envidia, y no le gustó que tú andaras con este señor.
1: No.
0: No le gustó. Y tú llegas a pensar que de pronto esas envidias te estén afectando.
1: Yo siento que sí.
0: Ah, bueno, pues vamos viendo eso, porque a eso me refiero. Veo envidias, veo malas vibras, malas energías. Vamos a armonizar. Hazme el favor y búscate el agua. Ponla en tu habitación, en tu casa, en donde sea que te encuentres. Y te la vas a tomar apenas termine el programa. A ver cómo te sientes y te espero personalmente. ¿De acuerdo, mi amor? Vamos a darle espacio a otra llamada. 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Un abrazo y Dios te bendiga, mi amor.
1: Igualmente.
0: Bendito sea el Señor que no tiene un mal puesto usted. Dios la bendiga, mi amor. Adiós. La espero mañana tempranito, adiós. 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Vamos a ir con otra llamada. Hola, hola.
2: Hola.
0: Hola, hermanita, ¿cómo está mi vida?
2: Muy bien, maestro Juan.
0: Bien, gracias, ¿cómo está mi amor?
2: Muy bien, todo bien, gracias.
0: Bendito sea Dios, ¿de dónde me llamas mi vida?
2: De aquí de Guadalajara, bueno, de Tonalá.
0: ¿Fecha de nacimiento?
2: El primero de abril del 83.
0: Ok, mi amor, la razón de tu llamada.
2: Pues es dar mi testimonio. Pues le doy gracias a Dios y a usted, maestro Juan.
0: Gracias.
2: Por habernos ayudado en nuestro problema. Yo llegué a su consultorio, muy incrédula. Y llegué con un problema que mi esposo tomaba mucho y muchos problemas que tenía. Entonces, el primer día llegué muy incrédula, pero fue pasando los días, y pues esto cambió mi vida totalmente. Mi esposo ya no toma. Gracias a Dios y gracias a la ayuda de usted, maestro, y pues ahora sí que me siento sanada y me siento aliviada, curada.
0: Qué bonito, mi amor. ¿Estás feliz?
2: Ay, estoy bien feliz.
0: Cómo me alegra verte feliz, sentirte feliz, porque tenías muchos problemas, te tenían mucha envidia, te tienen todavía, pero ahora esa envidia que te tienen se va a convertir en oportunidades para ti, ¿cierto?
2: Sí, claro que sí.
0: Ahora tú, lo que veías imposible, que ese hombre como se había convertido en otra persona por culpa del alcohol y a veces se perdía, se ausentaba hasta días, ¿no?
2: Ajá.
0: Sin saber dónde andaba, un hombre que era bueno, volvió a recuperar ese hombre bueno que se había perdido, ¿no?
2: Ay, sí.
0: Y ahora también físicamente mejor, en la salud, todos, la suerte sonriendo.
2: Ay, claro que sí. Ya está, me siento bien curada, bien, ¿sí?, aliviada.
0: ¿Y cómo le ha ido a él?
2: Muy bien, él tiene, que él ya no toma y le ha ido muy bien, le ha rendido su dinero, ha ahorrado, tiene muchas propuestas, muchos propósitos por hacer y yo sé que se le van a cumplir.
0: En el nombre de Dios. Y hay que cuidarse mucho porque ya ve que la envidia está en todos lados. Y pues la gente, cuando uno tiene cualquier cosita, un trabajo, algo seguro, adquiere bienes o lo que sea, la gente le da envidia. La sí. gente le da rabia, eso es normal. Pues el mal del siglo XXI, le decía yo a usted, a su mamá, a su esposo, el peor mal de todos los tiempos, la peor brujería, ¿cuál es? La envidia.
2: La envidia.
0: La envidia, desgraciadamente. Hermana, qué bonito que se sienta bien. ¿Y qué le puede decir al público para que reciban esa ayuda que usted recibió, esos resultados tan bonitos y extraordinarios que usted recibió en su vida?
2: Pues yo los invito cordialmente, de veras, que visiten al maestro Juan, que está en López Cotilla número 800, esquina con Rayón. No hablen por teléfono, mejor vayan directamente con él y va a ver que su vida va a cambiar.
0: En el nombre de Dios, que así sea.
2: 100% seguro.
0: Ya sabe que tiene un amigo, un consejero, un confidente el resto de su vida, que les estimo mucho, que les quiero mucho, y ya sabe que a sus órdenes siempre. Sí, cuídense mucho. Saludos a su esposo. Un fuerte abrazo, hija.
2: hermanito Juan, este quiere hablar con
0: claro,
2: usted.
0: Claro, páseme a la mamita. Un abrazo, hija, Dios te bendiga.
2: Muchas gracias, bueno, igual.
0: Adiós, mi amor, pásame la mamá. 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Hola, hola.
2: Hola.
0: ¿Cómo
2: hola,
0: está, mi amor?
2: Bien, bien, gracias a Dios y a usted.
0: Bendito sea el Señor.
2: Contenta, muy feliz. Me siento como que volví a nacer.
0: ¿Sí?
2: Sí.
0: Nos visitó personalmente y vio resultados, vio los cambios.
2: Sí,
0: hechos.
2: Mucho, mucho vi los cambios y me siento totalmente diferente. Y ya, ya mi familia ya la veo mucho mejor. A mi hijo, que ya ha dejado de tomar, que era toda mi prioridad de verlo bien, realizando bien su trabajo y todo. Para mí es una maravilla.
0: Bendito sea Dios. ¿Está feliz, hermana?
2: Sí, feliz. Muy
0: agradecida
2: feliz
0: con Dios, con la vida, con todo.
2: Sí, y yo invito a todas las personas que pues tengan algún problema, algo parecido al de nosotros, que acudan con el maestro Juan a López Costilla, número 800, esquina con Rayón, y no se van a arrepentir de haber ido con usted.
0: En el nombre de Dios, gracias, mi amor, por esas palabras, todo mi cariño, un fuerte abrazo y mil bendiciones y a disfrutar la vida, hermana. Como bien lo dijo, volvió a nacer.
2: Sí, muchas gracias.
0: Bueno, mi vida, Dios la bendiga, que esté muy bien, preciosa.
2: Sí, adiós.
0: Adiós, preciosa. 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Vamos al aire con más llamadas. Hola, hola.
3: Hola.
0: Hola, hermanita, ¿cómo está?
3: Bien.
0: Bendito sea Dios, actitud positiva. Fecha de nacimiento, mi vida.
3: 23 de noviembre del 64.
0: 23 de noviembre del 64, ok. ¿Cómo andan las finanzas, hija?
3: Muy mal.
0: ¿Sí le ha ido mal con los negocios, con el trabajo?
3: Sí.
0: ¿No rinde el dinero?
3: No.
0: ¿Tiene algún negocio?
3: Sí.
0: ¿De qué es el negocito?
3: Vendo ropa de usada y zapatos y todo eso, pero
0: ropa,
3: nada de negocio.
0: Ropa, zapatos y ¿qué más?
3: Bolsas, lo que me caiga, lo que vendo.
0: Bolsas, zapatos, ropa, cosas para dama.
3: Sí, para destacamiento, para caballero.
0: También para caballero. Venderá sí también que los perfumes, las pinturas,
3: sí,
0: todas esas cosas
3: sí
0: que pintura, se usa sí regularmente para verse bien, ¿no?
3: Sí,
0: El zapato, la ropa, sí. El perfume, la pintura.
3: Sí.
0: Aquellos utensilios de la vanidad que tienen tanta salida en la actualidad.

0: realidad.
1: Sí.
0: Bueno, mi amor, y el negocio entonces anda decayendo, no rinde el dinero.
1: Sí, no ven nada de ventas.
0: Se han bajado las ventas. Tiene el agua por ahí, hay que poner el agua para tirarla afuera en forma de cruz de la casa o del negocio para que se levanten las ventas. Siempre que escuche este programa, la persona que es comerciante como usted o tiene negocio, hay que poner el agua comenzando el programa para ayudarle. Le voy a ayudar con eso, no se preocupe. Aquí se ve un panorama muy prometedor hacia adelante, ¿sí?
1: Sí.
0: No se ve que sigan bajando las ventas, van a empezar a subir, no se preocupe. Nuevamente le va a empezar a ir bien como le estaba yendo antes. No se preocupe por eso, que ese aspecto se ve positivo.
1: Ahora,
0: vamos viendo aquí otros aspectos de su vida. ¿Algo más le ha preocupado? La noto como en incertidumbre, le noté la voz como agüitada. Usted debe estar como decepcionada, hermana, también.
1: Sí.
0: ¿Sí?
1: Sí, así estoy. Sí.
0: De los sentimientos, pero yo veo que usted es casada, que usted tiene su pareja, pues.
1: Sí.
0: Y tiene hijos con él y todo, y lleva años con él.
1: Sí, ya tengo casi 40 años.
0: Oiga, pero yo veo aquí como algo que usted se ha aguantado durante mucho tiempo.
1: Sí.
0: No me diga que este señor es mujeriego.
1: Sí.
0: Lamento decirle que le ha sido infiel. Me imagino que usted ya lo sabe.
1: Sí.
0: Porque yo noto que usted bajó la cabeza por algo. ¿Y por qué se aguantó? ¿Por sus hijos?
1: Sí, por ellos.
0: ¿Y por no quedarse sola? ¿Usted tiene miedo a quedarse sola, mi amor?
1: Sí.
0: Si tanta carga que tiene.
1: Sí.
0: Mire, yo veo que su marido tiene hijos con otra hermana.
1: Sí.
0: Y esa mujer tiene mucho que ver con el sufrimiento suyo.
1: Sí.
0: ¿Usted es consciente de eso?
1: Sí.
0: Porque usted sabe que le han pasado muchas cosas y usted se ha sentido enferma desde que usted descubrió que él andaba con ella. Es más, ya venía sintiéndose usted enferma. Él tiene una niña de más o menos 9 años con esa mujer. ¿Qué quiere decir? Que él anda con esa mujer por lo menos hace 10 años, hermana.
1: Sí.
0: Y tiene otros 2 hijos de más o menos unos 5 y 7 años. O sea que el hombrecito este como que ha tenido su doble vida, ¿no?
1: Sí.
0: Aquí y allá, con la amante y con usted. Y esta señora muy posiblemente hasta se le ha presentado a usted a molestarle la vida. ¿Alguna vez la ha llamado, la ha amenazado, le ha dicho cosas?
1: Sí.
0: ¿Qué le ha dicho?
1: Pues que él está con ella porque la quiere y que pues se lo va a llevar. Digo, pues si te quisiera tanto ya se hubiera ido.
0: Y se lo quiere llevar a la mala, dice ella.
1: Ajá.
0: ¿La llamó o cómo la contactó a usted?
1: Sí, me llamó.
0: ¿Por teléfono?
1: Sí.
0: No le fue a la casa, ninguna red social. Ya
1: no.
0: Ve que a veces se acostumbran a poner fotos por ahí, que en el Facebook, que por aquí, que por no sé dónde.
1: Ah, pero sí me pasó, sí, un día me mandó una cosa, pero como yo no tengo nada de esas cosas, no tengo ni teléfono ni nada, entonces pues ya no la escucho ni...
0: Teléfono sí tiene, lo que no tiene es smartphone.
1: Sí.
0: Lo que no tiene es un teléfono adecuado para las redes sociales.
1: Sí, no, todo eso...
0: Porque si ella la llamó a usted, pues la tuvo que haber llamado a un teléfono. ¿No?
1: No, al teléfono de mi casa.
0: Lo que no tiene usted es un celular, un aparato que tenga todas esas funciones actuales.
1: No,
0: pero
1: no,
0: entonces sí le mandó alguna cosa por ahí, por el internet.
1: Sí.
0: Y usted supo.
1: Sí.
0: Mira, hermana, de allí vienen todas las cosas. Usted tiene que dejarse ayudar. Esa mujer de la que yo le hablo se llama Ana. Y pues también fue que ella procreó hijos con él y pues habrá que entenderla, ¿no? Yo no quiero darle la razón a su esposo de ninguna manera. Pero pues aquí tenemos que llegar a un consenso y ver cómo le hacemos, hermana, porque pues tenemos que actuar inteligentemente, a ver qué decidimos. Usted tiene que visitarme, yo le ayudo. Si hay algo malo, no se preocupe que eso se puede solucionar. Y despreocúpese de su negocio que le va a empezar a ir bien. Todos los comerciantes, al igual que usted, tiren el agua en forma de cruz ahorita terminando el programa, afuera del negocio o de la casa. ¿De acuerdo, mi amor? Dios me la bendiga y la espero preciosa. Un abrazo,
1: gracias,
0: mi amor. 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Por hoy se acabó el tiempo una vez más. Que Dios les bendiga, hermanitos del alma.
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0: No se lo digas a ella. Ahí está, en Radio Gallito 760 AM. Es la programación del 760. A todos los que nos están escuchando, muchas gracias. Saludos, tengo este saludo en el WhatsApp. Adelante, hola Mari, ¿cómo estás?
1: Buenas tardes, don Richard.
0: Buenas tardes. Gusto
1: saludarlo.
0: Igualmente.
1: Saludos.
0: Igualmente, sí, muchas gracias. Mari. Eso, Mari, gracias.
1: Las ligaditas de Antonio Aguilar.
0: Ah, ok, ya está, ya lo tenemos entendido y anotado. Recuerda precisamente que las ligaditas de Radio Gallito, tienes que mandarnos un WhatsApp con audio, grita, yo escucho Radio Gallito y quiero mis ligaditas de, ya tú me dices de quién. Escuchamos No se lo digas a ella con la banda Cuisillos y el grupo Codiciado. Nos vamos con más música. Ven, dile tú, es Jeru y su Legión 7, las 2:57.

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1: Así arrancamos con Los Gallos de Oro, dos grandes de la música, Antonio Aguilar y Vicente Fernández. Vicente Fernández y Antonio Aguilar, el RP te acompaña. Ya escuchamos a las 11 de la noche con Antonio y ahora Vicente, es el Cuatrero, súbele. ¡Oh!

Ahí está el cuatrero. Las 3 de la tarde ya con 7, 3 con 7. Estás escuchando Los Gallos de Oro aquí en Radio Gallito. Y el RP te está acompañando. Excelente lunes para todos. Tenemos el saludo con todo gusto. Este saludo para todos los que están escuchando Radio Gallito 760 AM. Dice, buenas tardes. Cordiales saludos para usted, RP, de parte y para Lupita Saldate, Alicia Orozco, a la tía Uva, a Lupita y a Juanita González, Maripina y Angelita Carrera, a Tere Mejía, a Ana Lore Chavira, también de parte de Luz Rodríguez. Gracias, Luz. Que tengas buena tarde. Vámonos con esto. Se llama Mi Lupita, precisamente con la voz del zacatecano Antonio Aguilar. 3:08.

0: Oye, ya son las 3 con 14 minutos, 3 de la tarde, 14. Y que sepan todos. Qué canción, ¿verdad? Oye, vámonos a mandar ese saludo. Adelante, hola, buenas tardes, con mucho gusto. Buenas tardes, hola.
1: Hola, buenas tardes.
0: ¿Qué tal?
1: Quisiera mandar un saludo a Pablo Miguel y a don Miguel Díaz y a doña Angélica. Son mis abuelitos y mi primo.
0: Ok.
1: De parte de su nieta Angie.
0: Gracias, Angie. Morenita, labios rojos. Es Antonio Aguilar, las 3:14.

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1: Es el Taur, Vicente Fernández, 317. ¡Más!

Oye, con gusto saludos para la señora Yolanda García Ramos. Señora Yolanda, qué gusto saludarle. Cuídese mucho. Y me da mucho gusto que nos esté acompañando también, ¿eh? Gracias, señora Yolanda García Ramos. A todos en la colonia Atlas, a toda su familia, a los enfermitos, claro. Y a toda la raza pesada que nos está escuchando, a todos los que ahí escuchan. ¡Saludos! Ahí la va esto que se llama Sentimiento de Dolor, Antonio Aguilar.

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1: Anillo de compromiso. Vicente Fernández, 324.

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Ahí está el alazán y el rosillo, señoras y señores. Ya son las 3:35. 25 es lo que nos están separando de las 4 de la tarde. Viene ya también la tardeada norteña. Mando saludos, dice: un placer escuchar Radio Gallito. Y a ustedes también, muchas gracias. Qué amable, muy amable por estar sintonizando Radio Gallito 760 AM. Tengo otro, dice: buenas tardes. Saludos para nuestra amiga la señora Raquel Cortés. Le mando saludos para todos los Pedros y a todos los Pablos. Saludos a la tía Uva, a Lupita allá en la 42, a Rocío Reynoso, también para Rosita de América. Saludos para todos, que quisieran más saludos, pero dice también nuestra amiga Raquel que pues son muchísimos, nunca terminaríamos, ¿verdad? Pero muchas gracias por comunicarse, que tenga muy bonita tarde. Amigo, ahí le va esto que se llama Mi Amigo el Tordillo, y es Vicente Fernández. Las 3:36 ya.

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1: Por una mujer casada es Antonio Aguilar quien les canta. Faltan 20 minutos para las 4.

Oiga, dice, buenas tardes. Quiero mandar un saludo para los papás, para Marco Antonio Ávila Orozco. Y también para María Guadalupe Aceves Limón. Para la esposa, la señora Rosa Cuevas. Rosa Cuentas Vidrios. Saludos para ella de parte de Norberto Ávila Aceves. Saludos para todos los galloscuchas de su parte. Muchas gracias. Gracias, Norberto. Muy amable. Vámonos con esto. Es Vicente Fernández y mi ranchito. Estás escuchando Radio Gallito 760 M 343.

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1: Las 3:45.

0: Mandamos más saludos, con gusto, adelante, hola, buenas tardes, ¿qué tal?
1: Ricky, buenas tardes,
0: hola, soy tu buenas
1: amiga
0: tardes.
1: Aurora Ávila.
0: Señora Aurora, gracias.
1: Ricky, por favor, te pido que le envíes saludos a Lupita y Juanita González, a Martita Delgado, Martita de Caji, y a la señora Tere Mejía, a don Octavio Flores Rojas, Lupita Estrada, Irene y Martín Camarena.
0: Con gusto, muchas gracias, que tenga bonita tarde. Como un duende, Vicente Fernández.

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1: Dos seres que se aman. Es Antonio Aguilar quien les canta. Ya son las 3:52.

0: Tenemos más saludos. Ahí le va. Hola, buenas tardes.
1: Hola, Rica. Buenas
0: Hola.
1: Tardes.
0: Buenas tardes.
1: Siempre escuchando Radio Gallito.
0: Gracias.
1: Saludo cordial para ti, familia y todos los de sintonía. Y también para Lolita Olmedo, Martita Delgado, Cuca Revolcaba.
0: Okay.
1: Y Raquel y Aurelita Ávila. Y para todas las demás, que tengan un excelente lunes.
0: Muchas gracias.
1: Y para ti, lo mejor. Cuídate
0: gracias.
1: Mucho.
0: Gracias.
1: Hasta luego.
0: Gracias.

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17: Arrancamos la tardeada norteña en este momento. Son las 4 de la tarde y el RP te acompaña. Vámonos con música. ¡Súbele! La Calandria con Ramón Ayala, y hoy tenemos invitado.

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3: 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Póngame mucha atención porque voy a hablar de un caso que pues a veces a muchas personas no les gusta hablar, pero los caballeros especialmente pues tienen algún interés porque son cosas personales, ¿no? La impotencia sexual, óigalo muy bien, es la dificultad constante para lograr o mantener erección firme. No es grave si ocurre a veces por estrés o cansancio. Sin embargo, si pasa a seguido, suele ser señal de otros problemas de salud o de falta de sueño. La erección necesita un buen flujo de sangre y nervios sanos. Los motivos más comunes se dividen en dos grupos. Las causas físicas, enfermedades como la diabetes, presión alta o problemas del corazón, pueden afectarle a usted para que tenga un buen funcionamiento sexual. Malos hábitos,

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2: Cuatro espadas, los alegres de Terán en la tardeada norteña, a las 4 ya con

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4: Cuando más tranquila te halles, hermanos Vázquez y los Gorriones del Topo Chico, 4 con 38.

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1: Extraña manera, los tiranos del norte en La Tardeada Norteña, 4:41.

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1: 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Con los años, el cuerpo no reemplaza el hueso viejo tan rápido como lo elimina. Los principales problemas óseos en el adulto mayor son la osteoporosis, es decir, los huesos débiles, y la osteomalacia, es decir, los huesos blandos por falta de vitamina D. Esto eleva el riesgo de fracturas graves, especialmente en la cadera o en la columna. Déjeme decirle que hay muchas personas adultas, personas de la tercera edad que tienen problemas de osteoporosis, pues es la pérdida de la densidad y la masa ósea, hace que los huesos sean tan frágiles que en una simple caída o inclusive toser puede causar una fractura. La osteomalacia, los huesos se ablandan debido a una grave falta de vitamina D o problemas con el calcio, causa dolor en los huesos y debilidad muscular. También hay un trastorno crónico que interrumpe el proceso de regeneración ósea normal, lo que provoca que los huesos crezcan demasiado y se vuelvan deformes y débiles. 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

0: Vuelve Gaviota, los relámpagos del norte en esta tarde norteña. Oye, tenemos un saludo aprovechando. Adelante, hola, buenas tardes.
1: Hola, buenas tardes, RPS. Hey, ¿qué tal? ¿Me podrías complacer con unos saluditos?
0: Adelante, por favor.
1: Los primeros para ti, para tu familia.
0: Gracias, igualmente.
1: Para las hermanas Rodríguez, para las hermanas Horta Molina, ajá, para la tía Uva, para okay, Aurorita Ávila, Enrique Rivas. Ajá. Y para todas las amistades de Marila del Trapiche, por favor.
0: Con todo gusto. Gracias. Al contrario.
1: Dios te bendiga.
0: Igualmente. Bye. Hoy cerramos la tardeada norteña con La Tumba Olvidada, Los Cazadores. El RP te sigue acompañando.

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5:07, 5:07, aquí en Radio Gallito, y nos vamos con más música. Eso se llama Me Gustas Mucho. ¡Súbele! Hoy es Juan Gabriel en Radio Gallito, es el gallo de Ciudad Juárez, 5:07.

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1: Cosas de enamorados, Juan Gabriel, en tu estación favorita, Radio Gallito, son las 5:10.

0: Las 5 ya con 13 minutos, 5:13. Tengo saludos. Hola, buenas tardes, ¿qué tal?
1: Hola, hola Ricardo, buena hola, tarde. Buenas tardes. Saludos a la tía Lupita González de la 42, claro, a Raquel Cortés, ajá, a la tía Uva, a Tanilo Cornejo, a Georgina Baltasar, a Hilaria Gutiérrez, a Lupita Saldate, a las hermanas Rodríguez y a las hermanas Sorda, de parte de Juanita González de la colonia San Rafael. Gracias, feliz y bonita tarde.
0: Igualmente, muchas gracias, que tenga buena tarde y nos vamos entonces con más de la música. Síguete comunicando con nosotros, la línea telefónica, tus órdenes, el WhatsApp, las redes sociales, búscanos en redes sociales, @radiogallitogdl, así nos puedes encontrar en todas las redes sociales, @radiogallitogdl. A mí me encuentras precisamente en Facebook como el RP con mayúsculas, el RP. O si no, me encuentras en Instagram y en TikTok como @elrpcontigo. Ahí estamos a tus órdenes. Música, cuando decidas volver, Juan Gabriel en Radio Gallito.

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1: Lágrimas y lluvia. Venga, es El Gallo de Ciudad Juárez 516.
2: Espero que cuando escuches esta canción te acuerdes de quien te seguirá amando. Y muchas gracias por los recuerdos.

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Por lo pronto, Juan Gabriel en Radio Gallito. Fue un placer conocerte. Son las 5:20. 5:20.

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0: El Palo, precisamente la voz de Juan Gabriel en Radio Gallito. Dice, buenas tardes, saludos para ustedes, Radio Gallito. Soy Alejandra Sánchez Castañeda, allá en la Colonia Jalisco. Gracias, Alejandra. Alejandra Sánchez, gracias. Un saludo, por favor, claro que sí, a María Isabel García Sánchez. Un saludo para ella, que cumplió, tiene ya 27 años. Ande pues, felicidades por sus 27 años, un saludo para ella, gracias, y que la pasen muy bien. Muchas felicidades de parte de todo el equipo de Radio Gallito, un fuerte abrazo, en especial tu servidor, el RP Ricardo Pasillas, que la pases bonito y que cumplas muchos, pero muchos años más. Muchas felicidades. Tengo otro saludo, así es, aquí lo tengo. Hola, ¿qué tal? Buenas tardes.
1: Lo tiene. RP, buenas tardes.
0: Hola Lupita, gracias.
1: Buenas saludos tardes. Cordiales a Juanita González. Ajá. Hermanas Horta, okay. Hermana Rodríguez, familia López Aguilera,
0: okay.
1: Ajá. Y Rogelia González de Capilla de Guadalupe.
0: ¿Cómo no?
1: Saludos a todos en general. Ajá. Saludos para ti, RP, de parte de Lupita de la 42.
0: Muchas gracias, Lupita, qué amable. Gracias por estar escuchando Radio Gallito y por comunicarse con nosotros. Dice, un saludo para Petra Vargas. Hoy es Día de su Santo. Muchas felicidades. Claro que sí, de parte de sus nietos, de parte de Carlos, Martín y Sergio. Gracias a ustedes también, allá en Jiquilpan, Michoacán. Que la estén pasando muy bien. Felicidades. Que pues, se siga disfrutando de su día, ¿no? También hoy, el lunes 29 de junio 2026. Felicidades. Ahí está. Vamos con más música entonces. Te vas a quedar con las ganas, Juan Gabriel en Radio Gallito. A todos los que estén cumpliendo años, celebrando algo en especial, muchas felicidades. Son las 5:37 ya.

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1: Gracias, amor. Juan Gabriel en Radio Gallito. Son las 5:41.

0: 5:44.
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0: Oye, vamos a mandarle saludos a todos en Tezistán que también nos están escuchando. Ya me reclamaron, oiga. Saludos allá en Tezistán, en Las Agujas, en Santa Lucía. ¿Que por qué nada más? A otro lado, si allá no. Bueno, ahí está. Ahí les va esto que se llama Mi Más Bello Error. Juan Gabriel en Radio Gallito. ¡Súbale, hombre!

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2: Amor aventurero, Juan Gabriel en Radio Gallito, son las 5:48.

0: Tengo saludos, dice, hola RP, dice, ¿qué? Ah, sí, que si sí, antes de que se termine el programa le podemos mandar saludos. Y sí, cómo no, para Ana Lore Chavira, que está escuchando ahí en Chicago, saludos, RP, dice. Gracias, Ana Lore, justo. Que tengas buena tarde, servidor y amigo, la RP se despide, que pase bonita tarde. Aquí está esto que se llama Mariachi, Juan Gabriel en Radio Gallito. Gracias.
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0: Oh, seguro que sí, le pregunté, jefe. Pero sabe usted, ¿qué? El sinvergüenza de don Diego de Brissac no le ha llevado ni un solo centavo.
1: ¿Ni un centavo?
0: Sí, eso me dijo. Que para nada había ido don Diego de Brissac y que ni siquiera tenían noticias de que fuera.
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